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0: Tenemos acá, ya llegó en la parodia de ahora, tenemos al presidente Vicente Fox.
1: Ya era hora que lo saquen de la caja, bravo. Adelante, expresidente.
2: Buenas tardes, ¿me escuchan?
1: Sí, sí, sí, lo escuchamos, sí, sí. Sí, sí, señor.
0: Se oye bien, hasta parece que es usted.
2: Eres muy, muy gracioso.
1: Yo lo escucho más joven.
2: Saludos desde Guanajuato. Todos y a todas, a los mexicanos y mexicanas, y también a los centroamericanos y centroamericanas. ¿Cómo están? ¿Para qué soy bueno? Platíquenme. Buenas tardes.
0: Oiga,
1: pues yo le extraño.
0: Aquí está el Garbanzo, aquí está el Diablito, aquí está su compa el Erasmo, el maestro Doggy. ¿Usted qué?
1: ¿Qué
0: se aventó un churro?
1: ¿Qué
0: jais? ¿No?
1: ¿Usted qué jais trae?
2: A ver, pónganse de acuerdo, no los escucho. Nada más escuché churro. Eso sí me alegró. Me puso
1: qué raro.
2: Contento. Estoy vendiendo marihuana y me critican. Pero si les pido que me den mi dinero que le daban a todos los presidentes, me critican. Entonces, ¿qué quieren que haga? ¿Que me vaya de homeless? Tengo que vender algo. No, la chiquen.
1: Tranquilo, la chiquen.
3: Te querís, baby. ¿Qué pasó?
0: Oigan, platíquenos una de sus historias, don Vicente Fox, de cuando usted con Martita, algo acá. El otro día nos platicó de que fue con Putin. ¿Con quién más? ¿A quién más visitó?
2: Bueno, sí, estuve con Vladimir, así le digo.
1: No.
2: Vladimir Putin. Estuve en Rusia, ahí en su palacio, que te pone y te sienta y te hace esperar ahí una media hora y abre una puerta gigantesca y avanzas y te vuelve a sentar y ahí va, parece que estás pasando los niveles de Super Mario.
0: Hasta que llega con la princesa.
2: Exactamente.
1: No, ya iba con ella. Bien. Iba con la princesa.
2: Así es, el que habló, ¿quién es?
0: El Garbanzo.
1: ¿Qué pasó, don Chente Fox? Ay, su mayor Garbanzo. Admirador.
2: Ah, es el que tienen ahí de menso.
1: No. Algo así.
2: Bien, les platicaba que estuve en una visita con el presidente de China hace ya unos años, allá cuando me quería quitar la presidencia la chachalaca, el Andrés Manuel. Estaba yo en China y Martita quería ir conmigo, pero no me gusta porque a veces las mujeres te distraen del trabajo y la trabaja. Entonces,
1: eso sí.
2: Estaba ahí con Martita y le dije que la cuidaran los muchachos de seguridad. Yo me puedo cuidar solo, pero ella quería que la cuidaran. Y Martita me dijo, mira, Vicente, es China, son gente muy educada. No andas en Ecatepec.
1: ¿Qué pasó? ¿Qué pasó? También somos educados.
2: Eso le dije, ¿qué pasó? Y me dijo, pues ya te la sabes. Dije, no, ¿qué pasó de que no andes diciendo eso? Y entonces cuando ya estaba ahí, le digo, mira, por si las moscas, por si las dudas, tú usas la escolta. Para eso la traje. Puro muchacho color cartón de la Guardia Nacional.

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1: Vámonos con la parodia en el show más chido. Vamos a ver qué nos piden, vamos a ver qué quieren. ¿Qué parodia quieren por este lado?
2: Erasmo, yo quiero que me hagas una parodia donde de los hot dogs lleva al garbanzo, lo lleva a Laura en América con Laura Bozzo, porque su esposa se da cuenta de su relación y pues ya se hace la discusión y ya Laura Bozzo al último le viene regalando un carrito hot dogchero al garbanzo y ahí tú le metes más historia, tu magia.
1: ¿Qué es eso?
3: Increíble. Como ya saliste, te voy a empezar a dar algunos tips, amiga.
4: Erasmo, haz la parodia, güey. Haz la parodia de que el garbanzo, pues ahí se enamoró del hot doguero, le invitan a Laura en América.
1: Con el garbanzo, esta es la parodia, garbanzo. Acuérdate lo que te voy a decir para que no me la vayas a regar.
5: Ya lo tengo,
1: ¿okay?
5: Ya lo tengo, papá.
1: Ahí te va. Empieza Laura en América. Tú llegas y te van a llevar engañado porque te van a decir que es un programa para hablar del amor. Y tú vas a hablar bien bonito de este hombre que vende hot dogs, ¿ok? Una vez estando en el programa, va a salir la esposa del hot doguero, donde te van a decir ella, aquí tenemos a la esposa que... bueno, primero va a ser el hot doguero y va a decir, aquí tenemos a el que te... Sí, y ahí te vas a enterar de que él es casado.
5: Ah, qué hijo.
1: Y ahí se arma la madriza. La esposa del jacdoguero. Ahorita van a saber quién es. ¡Vámonos con! ¿Qué pasó, garbanzo? Pregunta ahorita.
5: ¿Quién va a ser el jacdoguero?
1: El jacdoguero va a ser. El jacdoguero va a ser el ranchero chido.
5: Ah. Me gustó.
1: No, no, no. No, no, el jacdoguero va a ser el pelotero.
5: Yeah.
1: Sí, porque a ti te gustan grandes, güey. El pelotero.
0: El pelotero hoy como el jacdoguero. Laura en América presenta. En Erasmo de Chocolates es Laura en América.
1: Con ustedes, Laura. Y a los que me están escuchando con el aire de la chocolata. El día de hoy, silencio. Ya no griten tanto, ya no griten tanto, muchachos. Hagan tanto ruido. Silencio. A ver, apaga la música. El día de hoy en la hora en América tenemos a un invitado que nos viene a hablar del amor, porque de eso se trata este programa. ¡Venga el aplauso! ¡Con ustedes, el garbanzo!
4: ¡Bravo!
1: ¡Bienvenido, bienvenido, garbanzo! Gracias. ¡Siéntate! ¡Platícame, garbanzo! ¡Garbanzo, platícame del amor de tu vida!
5: No, antes que nada, bueno, gracias por esta sorpresa. Me dijeron que venía este programa que es de amor y pues me emocioné mucho porque pues yo sé que ese hombre que conocí afuera del estadio vendiendo hot dogs, pues de verdad me deslumbró, así fue. Amor a primera salchicha.
1: ¡Que vive el amor! ¡Viva! Aquí en el Aura en América estamos hablando del amor. ¿Qué es lo que tú le ves de bueno a este hombre, garbanzo?
5: Pues es la salchicha, más que nada. Pues vámonos a lo que es.

0: la manera en la que tenía su carrito rojo y de repente me dijo, mira, ahí te va tu salchicha en tu bimbollo, papá, y sa, con una mano. Mire, mi mano es grande, pero la de él es una manota. ¡Qué bárbaro! ¡Qué mano! ¡Qué estilo para hacer hot dogs! Eso fue lo que me... ¡Wow!
1: Es muy más... bien, pero en este momento tenemos a el hot doguero. ¡Que no pase el hot doguero!
2: Un placer estar aquí contigo.
1: Gracias por venir aquí con nosotros.
2: Hola, ¿cómo estás, mi amor?
1: ¡Beso! ¡Beso! ¡Beso! ¡Beso!
2: Hola, hola, hola. Claro que sí, con mucho gusto.
1: Vean nada más, esto es el amor. El jantoguero con el garbanzo.
3: Estoy sudando, señorita.
2: Oye, Laura, gracias.
1: Ya sé que platícame, lo que platícame. ¡Silencio! ¡Silencio!
4: Señorita.
1: A ver, platícame, ¿cuándo nace el amor?
2: Bueno, anda que todo, muchas gracias a toda la gente. Quiero agradecerle a toda la gente de Los Ángeles que nos están viendo allá ahorita. Vendo muchos hot dogs. Este hombre aparece, viene saliendo de un partido de fútbol y cuando me ve dice, oye, pero qué salchicha tan bonita y tan brillosa tú la tienes. Esa salchicha sin igual, es muy gruesa. Y le digo, sí, bueno, estoy a punto de agarrar el pan cuando él agarra la mano y me dice, no te preocupes, yo no necesito pan.
1: A ver, describe la escena.
2: Bueno, yo como siempre tengo mi salchicha ahí, gruesa, brillosa, y justo en mi lado izquierdo voy a meter mi mano para sacar de una bolsa, ahí tengo el pan. Le digo, ¿cuánto quiere? Dijo, uno. Entonces voy a meter mi mano y él rápidamente abalanza su mano sobre la mía, la siento fresca, suave, y me dice, no te preocupes, yo no quiero pan. Ahí fue cuando yo sentí, lo vi a los ojos, nos vimos a los ojos, ahí nació el amor.
1: ¡Qué bonita historia de amor! Pero hay un problema. Hay un problema. Sí, dime.
0: Es que yo no andaba comiendo pan en ese momento porque tiene mucho gluten. No, también por otra cosa también.
5: Wow.
0: No
1: ¡Tenemos un problema!
2: Oye, ¿cuál es el problema? ¿Cuál es el problema?
1: ¿De qué está hablando? Que este hombre, hot doguero, no te lo quiso decir, pero es casado. ¡Que pase la esposa del hot doguero!
2: Engañar con este estúpido. ¿Por qué me engañan? Oye, espérame, mi amor, pero esta es una trampa que me han puesto aquí. ¡Hazte para allá, estúpido! ¡Ese hombre es mío!
1: ¡Tú también! A ver, silencio. A ver, sepáralo, por favor, sepáralo.
3: Señorita Laura, usted también tiene.
6: Oye, a mí me dijeron que venía a este programa para hablar de mi amor y nos engañaron. ¡No me pegues!
2: ¡Esto! ¡Ay! Oye, yo tengo una explicación.
1: ¡Desgraciado!
3: ¡Engañador!
1: ¡Eres un desgraciado! ¡Estás casado y andas con el garbanzo y con el seleno!
3: ¿Cómo me pudiste hacer eso, hijo de tu?
1: ¡Fuera de aquí! ¡Sácalo de aquí!
2: ¡Oye, pero es una trampa!
6: ¡Fuera!
3: ¡Este hijo de...
1: ¡Fuera! ¡Garbanzo! Garbanzo, te tengo una cosa, Garbanzo. Tranquilo, Garbanzo, tranquilo. Ven, siéntate aquí, Garbanzo. Toca mi pierna. Quiero decirte que te voy a regalar para que no sufras un carrito sandwichero.
3: Un carrito sandwichero.
1: Arriba el Perú, huevón. Y te lo voy a dar, Garbanzo, porque pareces peruano. ¡Hasta la próxima!
7: ¡Laura! ¡Laura!
8: ¡Laura!
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20: Bueno, nos vamos con el chocolatazo a Tijuana. Tenemos a Jesús. Tú, Jesús, le vas a hacer el chocolatazo a Josefina. Ella era tu esposa, pero te abandonó y se fue con otro.
21: Pues no fue mi esposa, nomás es que andábamos así, nomás.
0: Y sí, me dejó y se fue con otro.
20: Oh, no. ¿Y antes de que se fuera, tuviste hijos con ella?
0: Sí, tuvimos dos niñas.
20: ¿Y qué edad tienen esas niñas ahorita?
0: Ya 27 y 20, 23, por ahí.
20: Wow, me imagino ya eres abuelo.
0: Ya.
20: ¿Al cuánto tiempo de su relación ella se fue con otro?
0: Cuando nació la más chiquita, como a los 3 meses.
20: Sí, la más chica tiene 23, o sea, como hace 23, 24 años que ella se fue, te abandonó y se fue con otro.
0: Ajá.
20: ¿Y eso te dolió mucho? ¿Quedaste adolorido por eso?
0: Pues sí, ¿me entiendes? Aunque yo también estaba comprometido, yo tenía otra pareja, pero pues yo estaba enamorada de ella.
20: Ya entendí, o sea que Guadalupe, con la que tuviste las dos niñas, a la que le vamos a hacer el chocolatazo, ella era tu amante.
0: Exacto, exactamente.
20: Pues ahora entiendo por qué se fue con otro.
0: Pues yo creo que sí, dice que porque no quiso darme problemas. Todo lo que pasó es que hubo más problemas porque a mí se me armó también. Y bueno, pues hubo de todo aquí en esta relación.
20: ¿Guadalupe te abandonó y también tu esposa te dejó?
0: Pues no, porque seguí con esta otra, pero esta ya traía mucho coraje contra mí y pues no ha funcionado desde siempre. Ya todo ha venido mal.
20: Pues cómo no, después de que tuviste dos hijas con otra fuera del matrimonio.
0: Aunque yo he venido luchando por pues, todo, que todo vaya bien, pero ahora que me encontró esta otra vez, me siento como ilusionado porque pues aquí ya no he sido feliz aquí.
20: O sea, ya no eres feliz con tu esposa, te encuentra Guadalupe otra vez y tú quieres irte con Guadalupe, ¿no?
0: Pero ahora ella, la otra vez que nos encontramos, me mintió que no estaba con nadie. Nos hablamos por teléfono y me dijo que no estaba con nadie y resulta que sí, estaba con alguien, tenía pareja.
20: O sea que después de tantos años vuelves a encontrar a Guadalupe, la mamá de tus hijas, la que un día te abandonó. Piensas ya dejar a tu esposa, la que tienes ahorita, pero de repente sientes como que Guadalupe tiene a otro.
0: No, he sospechado, nomás sospecho, porque nos hemos quedado hasta bien tarde platicando. Ya más noche, como a las 11 o 12, ya empieza a actuar raro. Ya quiere colgar y como que está esperando a alguien. Y un día se quedó como en el teléfono así y esquivando la cámara, volteándola, como que alguien estaba entrando ahí. Fue una vez y luego después la segunda vez igual.
20: O sea que tú haces videollamadas con ella.
0: Ajá.
20: ¿Cómo le haces para hacer videollamadas si tú estás con tu esposa?
0: No, pues ya no estamos juntos, ella vive aparte y yo vivo aparte, pero tenemos pues comunicación, pero ya no vivimos juntos.
20: O sea que no has dejado de todo a tu esposa y sigues hablando con Guadalupe.
0: Exacto, ajá.
20: Tu esposa vive cerca de donde tú vives en Estados Unidos y Guadalupe vive en Tijuana.
0: Ella vive en Tijuana, ajá. Sí, ahí está en Tijuana. Y
20: ahora dime la verdad, José, ¿tú le mandas dinero a Guadalupe?
0: Pues le he estado mandando dinero, ya se le puso en su página de Facebook que está comprometida, que nos vamos a casar y pues yo sí quisiera, pero la verdad yo casi estoy seguro que hay alguien más y que no me está siendo sincera y no sería pues correcto de que me esté haciendo eso cuando...
20: O sea, tienes 3 meses hablando con Guadalupe después de no verla en 23 años y ya le propusiste matrimonio.
0: No, todavía no.
20: Entonces, ¿por qué Guadalupe puso que se va a casar contigo ahí en el Facebook?
0: Pues porque le dije yo que ya me había divorciado aquí, ya no vivo con la mujer aquí desde hace años y todo. Yo le dije que estaba dispuesto, que si ella, yo veía que si era buena mujer y que era pues buena, que porque después de mí anduvo con dos casados más y otra pareja, o sea que tuvo 3 parejas más y dice que me ha estado esperando a mí, que a mí es el que quiere y que me va a esperar hasta siempre y que necesita dinero y ahí, híjole, y ahí es cuando ya... Yo digo, ¿qué?
20: O sea que anduvo con otros 2 hombres casados, más otra relación, y se encuentra contigo y tú crees que ahora solo lo que quiere es dinero.
0: No más el dinero, y ahí pues ya no.
20: En estos 3 meses que regresaste con ella, ¿cuántas veces le has mandado dinero a Guadalupe?
0: Pues ahorita van 4 o 5 veces que le he mandado, no mucho, lo más que le mandé los 3 son 250, y ya le mando así de 150, 200 y así.
20: Me imagino que en apenas estos 3 meses ya le has mandado como $1,000, ¿no?
0: Casi, por ahí $1,000.
20: Más de 20 mil pesos mexicanos en 3 meses.
0: Y la cosa es que pues me está diciendo que necesite y que quiere, pero y yo pues la verdad ya tengo desconfianza porque presiento que hay algo que ella me está ocultando otra vez. Y como no fue sincera antes y como ahora sabe que ya estoy acá y que empecé una compañía de construcción y que pues me está empezando ahí bien.
20: Oye, ¿y tu esposa se dio cuenta que tú tuviste 2 hijas aquí con Guadalupe?
0: Sí, se dio cuenta hace como unos 10 años y pues desde ahí ya cambió ya completamente. Ella está haciendo su vida a su modo, que no es muy bueno las decisiones que está tomando, pero pues yo me siento que no tengo cara de decirle nada.
20: Exactamente, y o sea, las niñas tenían 15, 17 años, pues bueno, vamos a llamarle a Guadalupe a ver si te manda los chocolates.
0: Ok, está bueno.
2: ¿Bueno?
20: Sí, bueno, ¿con Guadalupe?
2: Sí.
20: Hola, Guadalupe. Mira, te llamo de una compañía de chocolates. Tenemos una promoción. Le hacemos llegar unos chocolates en forma de corazón a una persona especial que tú tengas totalmente gratis. ¿Tú tienes alguien especial a quien te gustaría que se los enviemos?
2: No, la verdad es que yo no conozco aquí a nadie, ¿verdad?
20: O sea que ahorita no tienes a nadie especial, Guadalupe.
2: No.
20: Podemos enviarlos a cualquier lugar, son totalmente gratis. ¿Tú tendrías un detalle para alguien especial? ¿No hay un hombre especial en tu vida?
2: No, ahorita no.
20: Oh, no. ¿No te gustaría que le mandemos los chocolates a alguien?
2: No, yo no te doy chocolates.
20: Tú nunca das chocolates, o sea, igual no hay nadie importante en tu vida, ¿no?
2: No.
20: Lo que pasa es que te estoy llamando de parte de José y él creía que él era importante para ti y tú le ibas a mandar los chocolates. Y bueno, pues ya vimos que no.
2: Pensamos que nos querían estafar, yo soy su hija. Y yo le decía, no, mano, cuélgale, cuélgale.
20: Eso le dijiste a tu mamá. Pues bueno, José, ya escuchaste, ¿por qué no te mandaron los chocolates?
0: Bueno, pues otra vez será, ¿verdad?
20: ¿No le mandaste los chocolates por miedo, Guadalupe? ¿Qué le quieres decir a José?
2: Pues que la amo mucho.
21: ¿Qué convencida se escuchó, Brody?
0: Pues no soy yo muy convencida, pero pues que le amo.
2: No, lo que pasa.
20: Guadalupe, ¿tú de verdad lo amas a José?
2: Pues obvio, sí.
20: Guadalupe, pues él estaba casado, tú andabas con él, te embarazaste dos veces, tuviste dos hijas de él. Fue, me imagino, muy duro para ti.
2: Pues imagínate.
20: Él te decía que iba a dejar a la esposa, pero no, y así pasó el tiempo. ¿Tú ya lo perdonaste a José?
2: Pues sí, ya creo que me pasó.
20: ¿Y se cansó Guadalupe, José, y se fue con otro?
0: Hasta que se cansó y me dijo, ¿sabes qué? Ahí te veo, yo me voy.
20: Pasaron 25 años, apenas hace 3 meses se encontraron. ¿Te emocionó encontrarlo de nuevo, Guadalupe?
2: Pues imagínate, ¿usted nunca se ha enamorado?
20: Sí, claro que sí, pero ¿tú regresaste con José porque de verdad lo amas o porque ya no te funcionó en otro lugar?
2: No, ¿cómo crees? Eso no es.
20: ¿Regresaste después de 25 años porque lo amas?
2: Pues obvio, obvio.
20: Oye, ¿y después de 25 años sin verse en persona, tienes ya muchas ganas de verlo en persona, José?
2: ¿Usted cree que más? Obvio.
20: Oye, José, ¿pero sí pasaron 25 años sin saber de Guadalupe ni tus hijas?
0: Todos estos años, muchos, muchos años.
20: Ella está en Tijuana, tú estás en Oregón, ¿tú tienes tus papeles en regla? ¿Estás legal para ir a Tijuana?
0: Sí, lo más que estoy ahorita en proceso de renovación de la tarjeta de residente.
20: ¿Y ya te separaste de tu esposa?
0: Ya, divorciado desde hace ya como 8 años.
20: Lo último que le quieras decir, José, a Guadalupe.
0: Pues, mija, pensé que me los ibas a mandar, pero pues bueno, no le hace.
2: ¿Cómo voy a agarrar una llamada desconocida?
0: Okay, bueno, pues sea lo que Dios quiera. Y muchas gracias, muchachos.
20: De nada, José, pues ahí estuvo tu chocolatazo y ojalá y se vean pronto y también para que veas a tus hijas y veas a tus nietos y todo.
13: Ahí estamos, primo, cuídate y si quieres que sea tu yerno, aquí estamos.
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0: Bueno, antes de ir con lo que sigue rápidamente, le damos las gracias a los que han participado con la promoción de McDonald's, los que ya mandaron su mensajito con la palabra gol al WhatsApp, al número mencionado. El ganador de hoy viernes es Jesús Robles de Long Beach, California. Así que Jesús Robles de Long Beach, California, nos comunicaremos contigo para que tú digas qué camisa original quieres de tu equipo, tu selección, no sé. 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Ahora vamos con esto. Muy bien, bueno, ya es viernes y el día de mañana Erasmo estará en el área de... Bueno, el día de mañana tú estás en Los Ángeles.
1: Aquí vamos a andar, Choco, con Jonathan Dos Santos. Vamos a estar en la North Gate. Ahí nos vemos a toda la banda para que le caigan. Vamos a cotorrear fotos y todo el rollo en la North Gate que está aquí en Los Ángeles. Ahorita les voy a dar la dirección y también vamos a estar en lo que es la cita en este bar donde también pues mucha banda va a cotorrear. Aquí te paso la información y vayan a las redes de Erasmo y la Chocolata y pueden ver ustedes dónde nos vamos a presentar y todo el rollo, la dirección y todo el asunto. Así que el día de ahorita les digo dónde vamos a estar, Choco.
0: Bueno, ahí está Charlie que quiere una parodia.
1: ¡Charlie!
2: ¿Qué tranza, primo, primo, primo?
1: ¡Primo, primo, primo, primo, primo! ¿Cómo estás, compita Charlie?
2: Ya vamos rumbo a la morgue por estelas, porque vamos a ir a ver los centenarios y a ver de qué tamaño es la bota.
1: Mañana le caes, vamos a estar ahí en la North Gate de 2:30 de la tarde en la Firestone en Norwalk y luego más tarde en la Cita Bar a las 5 de la tarde ahí en la Hill en Los Ángeles, primo. ¿Y qué rollo? ¿Qué parodia quieres antes de que llegues ahí?
2: Pues de volada, primo, vamos a preguntarle a Mr. FIFA un documental de que nos diga pues cuándo fue la transición del fútbol, de cuando acá se ponen los jugadores operaciones metrosexuales y de cuándo se hacen acá rinoplastías y de cuándo acá hablan como fresa. Que nos diga, que nos cuente cuándo sucedió eso, los apodos, por qué se fueron tan diminutivos. ¿Qué pasó con esos apodos fuertes como el Diablo Mayor,
1: el Cadáver Valdés, el Matador y ahorita ya el Chicharito? Ándale.
2: No, hombre, olvídate.
1: El Hormiga, el Piojo.
2: El Mapé parece que lo cagó Abelardo después de 2 paletas de agua.
3: Hoy nomás.
1: Abelardo, las tortugas ninja.
2: Ándale, parece tortuga ninja derretida cuando la compras después del señor.
1: ¿Cómo haría un documental así? A ver, déjame ver. Garbanzo.
3: ¿Estás pensando
1: cuál es el...? No, ¿cuál es...? No, te quiero preguntar cuál es el jugador que tú crees que ha cambiado más con una cirugía.
3: No, güey, Ari,
4: todos lo saben, Brody. Es muy obvio.
2: Maestro, un saludo.
3: HH.
4: Saludos, Brody.
3: HH. Yo sí lo digo, pero no sé.
4: ¿Qué pasó, Brody?
2: Ya estoy yendo a la escuela como usted, de madrugada, para no perder en la pisada.
4: Muy bien, Brody. De madrugada, Choco.
1: ¡Vámonos!
0: Bueno, a ver, el documental de cuando los jugadores cambiaron de ser unos grandes a unos pequeños en apodo.
1: Y más. Oye, parece que va a empezar una canción de...
4: Erasmo y la Chocolate Streaming presenta... La evolución del fútbol.
5: Oh yeah, I was in England where everything started, and that's where people used to play football. And later in America, they call them soccer, but football is the right way to call the most beautiful sport in history.
4: Así es, el fútbol en Inglaterra, conocido como fútbol, tenía grandes guerreros que usaban zapatos de piel de cuero. Y unos picos enormes que pisaban el cemento o la tierra y que los jugadores, si bien les iban, salían con los dos pies.
5: Oh yeah, I remember I was playing, this guy came to me, he kicked in the back and I lost my leg.
4: El jugador es que perdían los pies, perdían los ojos y perdían hasta los dedos, porque era un deporte realmente rudo.
1: En el año del
6: Desde 2000 empieza Cristiano Ronaldo y Messi y viene la FIFA con una regla que hay que cuidar al jugador más talentoso. Y ahí es cuando viene estas reglas que hay que cuidarlos. Y ahora ya son como muñecas, hay que verlos hasta del lado para que no se vayan a candilar, tío.
4: Así es que ha evolucionado el fútbol. De aquellos guerreros que dejaban todo a... Árbitro, me está viendo feo. Entre otras cosas. Esto se llama la evolución del fútbol.
1: Yo, como gran aficionado al fútbol, gracias, soy Erasmo, tengo mucho de radio. Yo siempre mi ídolo fue Maradona. Lo pateaban cada rato, en cada partido, en cada jugada. Y pues ahí quedaba, salía hasta infiltrado. Inyectaban para que siguiera jugando y para que aguantaran las patadas. Y ahorita ya no los pueden ver los jugadores. Por eso para mí ha cambiado mucho. Jugaban en cemento, en tierra, en lodo, y ya no.
4: Así nos decía uno que se cree que sabe de fútbol. Pero, ¿qué opina su compañero el Garbanzo? ¿Cómo ha evolucionado el fútbol ya que él vio el primer mundial de 1930?
3: No, pues las máquinas, ¿no? Yo creo que ahora, pues el equipo que tienen, esos centros donde son capacitados, nada como antes. Antes les amarraban costales en la cintura para que corrieran más rápido. No, ahora no. Ahora alimentación y ya. Yo creo que es, ahí está el cambio.
4: Pero algo que realmente llama la atención no solo es lo físico y lo que dejaban en el campo, sino también estamos hablando de los apodos. ¿Por qué dejaron de llamarse con grandes nombres como el Kaiser? Entre otros como el Cadáver Valdés, el Matador, entre otros apodos que fueron evolucionando hasta llamarse Carlitos, Vela, Chicharito, el famoso Hormiga, el Piojo, entre otros.
7: Yo creo que el fútbol ha sido parte de nuestra vida, y ahora los apodos que hay en casa son los que han llevado al terreno de juego. Y lo peor de todo es que los han heredado, como el Tilón, le dicen Tiloncito, y entre otros jugadores.
4: ¿Qué está pasando con el fútbol? Ahora las telas las tienen que hacer muy delgaditas para que no les pesen a las niñas. Zapatos que no pesan mucho y además ya tienen que ver el fútbol en la pantalla para que digan: vamos a la repetición, que me ha picado los ojos, tío. Entre otras cosas. ¿El fútbol ha evolucionado para bien o para mal? Nos habla un gran veterano que jugó en el Real Madrid y el Barcelona, Don McKenzie. Don McKenzie Marapelano.
8: Bueno, yo cuando empecé a jugar, las cosas de verdad eran distintas. Uno extraña esos gritos, ¿verdad? Los uniformes, los chores bien cortitos, a veces se le salían uno los huevos así de acá, pero era más sexy. Corría uno más rápido. Ahora ya no. Ahora ya tiene todo esto hasta estática, te quema la pierna. Te quema la pierna y ni siquiera usábamos ungüentos.
4: Marapelano, un gran jugador que terminó en la calle y sin nada, viviendo en Pandel, California.
8: Deme lo que me dijo. Dijo que me iba a dar $10.
4: Aquí aparece en las letras: Don Marapelano fue ayudado por esta entrevista en el documental. En nuestra próxima entrega hablaremos de por qué a los jugadores se les ve la piel más terza.
1: Ay, güey, ahí está. Pues ahí está tu documental, primo.
3: Muy bueno, muy bueno. Ya se fue, güey, ya le valió madre.
1: Ahí está.
2: Estamos.
1: No quieras llorar, güey, todo está bien. Primo.
2: Estamos.
1: Gracias, buen fin de semana.
2: Igual, chido.
1: Ahí estamos, güey, chido. Vale, pues, mañana nos vemos en ley. Y ya saben, sigan mandando sus videos al 323-541-7994. Grábate celebrando un gol con tus compas. 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Oigan bien, una mesa VIP en el Halos Bar. Sí, en lo que le llamamos la Casa Verde. En la Casa Verde. Ahí, porque ya saben que... pues el clima va a estar calientito, ahí va a haber aire acondicionado, va a haber comida. Oye, hay unos mariscos ahí en buenos, güey.
3: Neta.
1: Simón, va a estar la banda. Hasta me antojó, va a estar la banda. 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
14: Señores, ¿saben qué día es hoy?

0: Viernes.
1: Saludos a Viernes.
0: Saludos al buen Viernes. Oye, Choco, encuesta número 6, nos quedamos ahí, Día de la Lona. Ahora ya es Viernes y la pregunta es chida, digo, para terminar de una vez, porque ahorita les vamos a decir, pues ya para la semana que viene, lunes por ahí, vamos a estar dando el ganador de la mesa VIP para ver el partido de la inauguración.
2: Todos juntos. Todos juntos.
0: Vamos a estar todos juntos, señores, en el Jalos Bar, viendo el partido de la selección mexicana, tirando buena vibra, echando cotorreo. Y manden su video. Ahorita les digo cómo hagan el video, Choco, encuesta 7.
3: Bueno, feliz viernes para todos. Te ves muy guapo, Garbanzo.
1: Gracias, Choco, muy amable.
3: Diablito, tú también te ves muy guapo.
4: Oh, wow, gracias.
3: Sí, Doggy, te ves muy guapo, Erasno. Me estoy encantada de estar rodeada de chicos guapos.
1: Órale. Afortunada.
5: No le hagan caso, Brody. Seguramente está ovulando. Está en su época de está ovulando y nos ve guapos.
1: ¿Quieres aparearte?
3: ¿Cómo sabes?
5: Choco, hay muchos pocos hombres que quieren, que conocen cómo funciona el cuerpo de la mujer. Dice el Garbanzo, te quieres aparear. O sea, él lo dice jugando, pero es más o menos como funciona.
1: ¿Sí? Oh, ok.
3: Ocho, que te puedo hacer una pregunta. No necesariamente. Dime, Diablita.
4: ¿Prefieres así un hombre gordo, pero que la tenga así, o alguien alto, guapo, y que la tenga así?
1: Ah, ¿cómo que la tenga así?
3: Ok, vamos por la encuesta número 7. Come on, Diablito. O sea, no conoces esa pequeña línea.
4: Es una
3: línea.
4: No, pero estamos hablando entre...
0: Oye, Choco, la encuesta 7, el día 6 de junio, es el día del doggy.
1: Ah, caray.
3: ¿Por qué el día del doggy?
0: Ah, el día del yo-yo.
3: O sea, el doggy es todo yo.
0: No, yo no sé, eso es lo que dicen aquí, que el doggy yo.
1: Seguramente mentimos.
4: Yo
5: siempre. Perdonen por decirles que son mandilones. Perdónenme, hombre, perdónenme.
1: No, tengo la razón.
5: Una disculpa por tener la razón en mi tema. Perdónenme.
1: Mr. Duncan, te vas a llamar.
5: Sí, como sea, Garbanzo. Eso te hace feliz, está bien. A ver.
1: Yo me enojo.
5: ¿Y tú quién eres, Mr. Gordo? ¿Y tú, Mr.
1: Teeth?
5: ¿Y tú, Mr. qué?
1: Teeth.
5: Mr. Diente. Qué destemplado, bien. Tú eres Mister Erasmo, Mister Hediondo de la máscara. ¿Qué?
0: Uy, perdón, si te lastimé, diría la hormiga, el elefante.
3: Bueno, Erasmo, ahora sí, la encuesta 7, 6 de junio, día del yoyo.
1: Mister Duncan.
0: 6 de junio, día del yoyo, Choco. Ese viene siendo el día sábado, que estaremos mañana allá en pues vamos a estar mañana en la Northgate, de 2:30 a 4 de la tarde, aquí en la Firestone en Norwalk. Y mañana sábado lo mismo, a las 5 de la tarde, mañana sábado, ahí nos vemos, banda, con Jonathan Dos Santos en la Northgate, y luego en la Cita Bar a las 5, de 5 a 6:30 en Los Ángeles, ahí en la Hill. Ok, ahora sí. ¿Jugaste al yoyo? Esa es la pregunta, pues, el día del yoyo mañana. ¿Tuviste uno? Oye, estará chido hacer un concurso de gente que baile, que mueva el yoyo para mañana.
5: Llévense el yoyo.
0: Y le regalamos una gorra del maestro Doggy. Oh.
1: Yo.
5: Ay, no me hagan eso. Llama una ambulancia,
1: yo.
5: Me está doliendo.
3: ¿Jugaste al yoyo? ¿Tuviste uno? Escríbenos. ¿Qué preferías jugar de estos tres de niño? ¿Cuáles tres?
0: ¿El yoyo, las canicas o el trompo? ¿Cuál preferías jugar? La preguntan. Que les hice yo, el yo-yo era popular, las canicas eran populares, el trompo era popular, y ¿sabes qué, Choco? El ser humano, dijo un amigo, el ser humano no cambia, el ser humano seguimos siendo igual que antes, aunque no hubiera redes sociales, había temporada de algo, siempre había una temporada, se ponía de trending algo, y le damos vuelta al año, era como el año era el changalais, y luego venía el yo-yo, las canicas, el trompo, cada año, y me acuerdo yo, que las canicas era mi favorito. En una Coca-Cola de esas de familiares, cuando ibas ganando, te la ibas llenando, güey. Tenía mi Coca-Cola así, güey, llena de canicas. Era un baguette, así decíamos los que eran buenos.
3: Garbanzo, los que eran buenos para las canicas en tu barrio, ¿cómo les decían?
1: El rey de las canicas, Choco.
3: ¿Y tú, Diablito?
4: No recuerdo la verdad, Choco.
5: Yo no recuerdo.
4: Pebbles. No eran Pebbles. ¿Cómo hacer Pebbles?
5: Le decían viciosos.
0: Bueno, acá le decían los baguetas, Choco. 55% prefirieron las canicas que el yoyo o el trompo.
3: O sea, el más popular de esos tres es las canicas.
0: El yoyo quedó con 22% y el trompo con 22%. Eso es. Yo me acuerdo que agarramos yoyo cuando Coca-Cola tenía una promoción de un yoyo, ¿te acuerdas? Y ahí iba así, machincho.
4: El trompo es duro, no es para que dé vuelta. Es difícil.
0: ¿El trompo qué?
4: Es difícil para que dé vuelta. El trompo es el que le das el lazo, ¿sí, no?
0: No, vueltas. No. Entonces estás hablando como una pirinola que trae un hilito también, pero no. El trompo es como de plástico o era de madera. Le hacías una atuita que le decíamos nosotros, le hacíamos como una para agarrar la cabecita de arriba y luego abajo le amarrabas el hilo, lo aventabas.
1: Una vez traíamos un trompo, Choco, en la cabina de Erasmo de Chocolate, y ese cuate no se le olvida, y bien bagueta.
3: ¿Quién, Erasmo sabe bailar el trompo?
1: Sí. Yo no le creía, pero sí.
4: Tiene barrio,
0: más hombre. O menos. Tenía uno, yo que le decía el mulato, güey, era un negro, así. No. Y luego tú los dejas bien pajita, güey, con el... Así que te lo bailas en la mano y no lo sientes, güey. Oh. Porque tú, en una piedra, tienes que saber cómo tallarlo, güey. Y le haces así.
1: Lo único que no me gustó es que bailó el trompo arriba de tu carro, Choco, ese negro que tenías. Ay, niña, su madre, pero...
5: ¿Cuándo fue aquello?
0: Ah, güey, tenés que venir con...
3: Ahorita regresamos con más aquí en Erasmo y la Chocolata.

0: bien, hoy a las 7 de la noche, Erasno y el Garbanzo, hoy viernes, van a estar con Jonathan Dos Santos en Venmo de Walnut Creek en el área de la Bahía, 2940 North Main Street, Walnut Creek, California, 7 de la noche, de 7 a 8:30 en Venmo de Walnut Creek con Jonathan Dos Santos, firma de autógrafos, Erasno haciendo parodias. Y mucho más. Bueno, vamos con las encuestas. Hablamos de las 7. Ahora vamos con la encuesta número 8, Doggy.
1: Sí, Choco. La número 8. Te voy a hacer un paro. Fíjate, el 6 de junio del 2001. Qué buen dato. La empresa tabacalera Philip Morris, que viene siendo los que hacen Marlboro, es condenada

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1: ¿A qué le tienes miedo?
2: Los mandilones, ¿no?
1: Ah, se me olvidó.
3: Pero es feliz. A ver, bueno, tú fumas, 32% dijo que nunca ha fumado.
2: 32% dicen que nunca han fumado. Rara vez, el 24%. 27% choco dicen que fumaban, pero ya no. O sea, están los que nunca han fumado y los que fumaban y ya no, 27%. 15% dicen que sí. Y yo también sí, yo conozco mucha banda que les digo, ¿por qué dejaste de fumar? Y todos los que yo conozco han dejado de fumar porque sus hijos empezaron a crecer y les dijeron, ¿por qué fumas? Yo, todos los que conozco, por lo menos unos 10 que fumaban, ya no fuman, dicen, no, güey, es que mis hijas o mis morros y así, y ya no he fumado. Y así. Pero yo, choco, fíjate que fumaba antes mucho, ves que también con quién te juntas. Fumaba mucho, güey. No fumaba mucho de una cajetilla, dos, como dicen, pero sí fumaba, ¿verdad?
1: Sí. Oye, choco, qué raro que no fuma. Oh.
2: Sí, pero ya no es para acabar, güey. Sí, sí. Y entonces, de repente, un día dije, ya no. Y entonces, cuando a veces no ando tomando ahí, que hay alguien que fuma, sí me echo uno, de vez en cuando. Si no, no.
1: Se te antoja. Oye, choco, qué raro que no fumes, porque casi todas las mujeres bonitas en México, todas fuman. No sé si te has dado cuenta de eso, también tú eras... Todas las morras bonitas, especialmente...
2: Las fresonas. Sí, todas fuman. Siempre. Nada, pues de todo. En México es más como, era como la onda, güey.
1: Pero hasta
2: y desde antes veías a María Félix echando una entrevista y...
4: Claro. Eso que sí, porque yo le dije a José Alfredo que no tenía ni una oportunidad conmigo.
3: Ok, bueno, no, y ¿sabes qué? Su voz cambia de estas chicas de las que dices, pero no todas fuman, Garbanzo. Es muy común y más en México, pero no. De hecho, ahora ha cambiado eso. Ya, ¿no?
5: Es que cuando es popular el vape.
1: Sí.
5: El vape se hizo muy popular. Y pero bueno, pues ahí los demandaron hace, en el 2001, o sea, hace 25 años, y ganaron esa demanda.
2: 32% de. 15% de los que nos escuchan son fumadores. Número 9, la encuesta 9, choco. La pregunta está muy candente. ¿Se dicen palabras altisonantes con tu pareja en la intimidad?
3: ¿Qué escribiste ahí?
1: Yeah, what's it mean?
2: Ese es, ¿quién es mi? Y ella dice, yo, papi, yo soy tu. Boom.
3: Ah, ok.
1: I don't
2: get it. Exacto, es que tú no dices palabras así.
5: Yo sí le entendí, Brody.
2: ¿Tú, Garbanzo?
1: Pues, claro.
3: Bueno, está bien, Diablito no dice, yo tampoco entendí.
2: No, tú eres, fíjate, choco, se dicen palabras así como duras en la intimidad ya, cuando andan así muy, se pone candente el asunto. No, 43% dicen, no nos decimos. Aquí está interesante, 31% dicen que a veces sí se dicen así como, ¿quién es mi... Mi playa, dice en inglés, ¿verdad? ¿Quién es mi playa? O quién es, bueno, en España. Y sí, 25% cada que le dan duro, dice, órale, perro. ¡Ay, joder!
1: Es que también ese pareja, choco, por ejemplo, cuando yo estaba con Erika, ella siempre me decía, me gusta que me digas, soy tu perrito, dame un poquito de peanut butter.
3: O sea, a Erika le gustaba que le dijeran, soy
1: que, tu. Que yo le dijera.
3: O sea, tú, yo soy.
1: Yo soy tu perrito.
3: O sea, a ver, yo soy Erika, ¿qué le dices?
1: Ay, yo soy tu perrito, dame peanut butter. Así.
3: Ok.
1: Así, ¿no? Ese es como que
5: soy choco. Perdón, Garbanzo. Dice, yo escuché eso que se decían en la comunidad. Eran los que más decían por peanut butter, porque salía.
2: Bueno, yo no sé. Garbanzo, tú cada vez más, güey. Bueno, estás diciendo a gritos, sí soy, güey. Uno no entiende.
1: Es Erika, güey. Yo no sé. El Doggy, ¿qué sabe de eso?
5: Un vato
1: pelón. Mamey. De seguro es
5: informado. Oye, Choco, sí. ¿A quién se le ocurre decir peanut butter?
1: Vive en Santa Mónica solo.
5: ¿Eso qué tiene que ver con que te gusten los hombres, Brody?

0: ¡Exacto! ¿Qué tiene que ver? Yo aclaré, Erika,
1: bueno,
0: le gusta que le
1: digas. Entonces, 43% no dice nada, a veces 31%, 25% sí. Exacto, perro. Y vamos con la última, por favor.
0: Peanut butter, no, wow.
2: Encuesta China 10. ¿Estás usando la inteligencia artificial, Choco, que creas videos, fotos para el trabajo? Escríbenos qué y cuál aplicación. Pues hay banda que está usando. Está con un vato, dice, yo uso Grok, ¿se llama?
0: Sí, sí, sí.
2: Yo uso Grok porque todos los demás de inteligencia artificial están maleados con los movimientos nuevos. Y Grok está limpio.
0: Bueno, es que eso sí es verdad, güey. No.
2: Pero ya para acabar, la encuesta ahorita nos dice por qué, Garbanzo. No, 73% no usan inteligencia artificial, 26% sí usan inteligencia artificial.
0: Comparativos que han tenido con ChatGPT y otras AIs, sus respuestas para ciertas cosas son dirigidas a un público y en Grok es neutral.
1: O sea, les preguntas algo y te dicen, por ejemplo, dicen que es muy, ¿cómo le llaman? Están muy del lado de...
0: Del woke. Sí, sí, sí. Por ejemplo, muchas personas. Y estos son estudios comparativos de,
3: o sea,
0: todas las
3: áreas. A la raza que es woke. O sea, por ejemplo, si yo le pregunto, oye, un hombre que se viste de mujer, que se cree mujer, ¿cómo lo ves? ¿Está bien o no?
0: Exacto.
3: En ChatGPT te van a decir, sí, está bien, porque él se cree. En woke, en Grok te van a decir, pues depende, ya. Te expliquen.
0: Claro, y de hecho, Choco, hasta también para suicidio asistido, hay varios casos ya que han seguido instrucciones de ChatGPT específicamente, donde les dice, tú dale, ¿qué estás aquí en esta vida? Y pues se lo quieren un morro, y va. Está feo.
1: Hay cosas buenas, cosas malas, con eso la tecnología, así que gracias a los que votaron, el próximo martes seguramente habrá 10 nuevas encuestas, de la cual usted puede ser parte, y aquí las mencionaríamos.
2: Choco, gracias a la banda que va a estar el día de mañana con nosotros en la Northgate y en la cita, ahí nos vemos. Aquí en Los Ángeles, vayan a las redes para que vean la dirección. Y esta noche en Walnut Creek, área de la Bahía, en Bembo. Ahí estaremos a las 7 de la noche con Jonathan Dos Santos. Así que ahí nos vemos. Y a la banda, ya saben, suerte a todos para que sigan mandando sus videos para participar y se puedan ganar una mesa VIP y para ver la inauguración del Mundial en Halos Bar, lo que le llamamos ahora la Casa Verde.

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0: ¡Feliz viernes! Señores, lo chido del mundial.
1: A ver.
0: Bueno, ya, Choco, menos días faltan y vamos a hablar con un vato de Sonora. Esa raza de Sonora anda de moda, ¿eh? Ahora acá con el Karim, con el buen Luis R., el Cristian Nodal. ¿Quién más es ahí de Sonora que anda pegando tú, cara de malo?
2: Cara de malo. Pues hay muchos ahí. También está el gallito de Aristeros.
0: También de ahí es.
2: Ballesteros.
0: También el que anda siempre medio marihuano, ¿cómo se llama?
2: ¿Cuál de todos?
0: Que empezó con onda de esta música, que se peleó con Pepe Aguilar y todo, el morrillo ese.
3: A Mariano, no.
0: Natanael Cano.
2: Natanael Cano,
0: también es ahí, ¿verdad?
3: El Daza también, anda muy loco.
0: El Daza es el más famoso de todos. ¿Quién más?
2: Hay varios.
4: Oye, Karim León puso una taquería que se llama El Coyote del Norte ahí, ¿verdad?
2: A $50 el taco frijol.
4: $50 el taco de frijol. Me imagino que hacer una buena tortilla y un buen frijol.
5: No, es que él dice, porque Choco, de que agarras el vuelo, el camión, de aquí es ahí, te sale como en 50 el taco.
4: Pero bueno, todo es caro hasta que se hacen amigos de Karim y le dicen, wow, estás regalando la comida, ¿no?
2: Ey. Y luego futbolistas, mucho.
0: Órale, pues, Choco, y por eso quería decir, hablando de futbolistas, ahí nació Johan Vázquez, en Navojoa, Sonora. Este vato juega en Italia, no juega nomás, no nomás está en Italia, él juega, él es el capitán del equipo del Génova. Este vato, pues ahí vive, creo que habla italiano, no lo he escuchado bien, lo tuvimos en Houston, platicamos con él un ratito. Fíjate que este vato en el 2017-2018, Johan Vázquez, que es el mero perrón, el más seguro de la selección, este vato es nuestro pilar, la neta. Johan Vázquez empezó en Sonora en 2000, bueno, empezó en los Pumas, en las fuerzas básicas de Pumas.
3: De nada.
0: Después se va a los Tigres, ¿verdad, maestro?
5: De nada.
0: Y después se va a un equipo que se llama Poblado Miguel Alemán FC, no sé dónde. Y luego empieza a jugar ahí en Sonora. Así le llamaban el equipo El Sonora. Lo miran los Rayas. Ah, juegan en Hermosillo, El Sonora.
2: El Poblado Miguel Alemán está a un lado de Hermosillo, en la costa.
0: Ah, bueno, pues ahí entonces, aquí tenemos una de Sonora, para que no vayan a decir nada. Este vato, Choco, el Johan, después se va al equipo de los Rayados del Monterrey, donde juega, fíjate, ya juega en el equipo pues grande y juega ahí 11 partidos, lo compran, después juega 2 partidos y luego lo prestan a los Pumas. Se van a los Pumas, ahí es donde Johan Vázquez, es donde más nos acordamos de él, y de Pumas viene el Génova y se lo lleva al vato. Y pues ahí está Johan Vázquez, que pues es uno de los mejores jugadores de México. ¿Qué dice él? ¿Cómo se ve en el Mundial? Esto dice.
6: Lo veo como una revancha, lo veo como algo que ha valido la pena desde el principio. Creo que al final de cuentas son procesos que valen, que hay que tomarlos positivamente. Y nada, creo que me veo compitiendo cada día. Creo que al final de cuentas no se sabe el día de mañana, todo puede pasar. Pero soy un jugador, soy una persona que quiero competir diariamente y disfrutar también. Creo que todos mencionamos el día 11, pero creo que faltan muchos días y hay que disfrutar el proceso, conocernos. Creo que al final de cuentas cada día se aprende tantas cosas.
0: Ahí está Choco. Johan dice que le preguntan, oye, güey, ¿hay presión, la neta?
6: Yo creo que sí. Sí, dependiendo cómo la queríamos ver, creo que al final de cuentas hay una cierta presión, sí, porque me tocó estar en el Mundial pasado. Creo que al final de cuentas entendemos a todo el contexto, todo lo que es México. Queremos hacer las cosas pues, diferentes. Creo que en mi pensamiento es eso, ¿no? No queremos dejar esta oportunidad que está en nuestra casa. Y la presión a veces hay que saber jugar con eso. Creo que al final de cuentas es lo que te hace crecer como persona y como futbolista.
0: Bien. Sí, hay presión porque queremos hacer algo diferente. Viene bien dicho acá el paisano del... ¿Cómo te llamas tú? El jefe, el patrón.
3: ¿Cómo dice que te dicen?
2: El patrón.
0: Ah, el patrón, ¿hay miedo? Dice que sí hay presión, pero ¿miedo?
6: Sí, perder el miedo, pero también creo que el miedo puede pasar. puede pasar contra que el equipo que sea. Creo que al final de cuentas es una sensación. Lo que se va a venir es algo muy grande. Creo que tenemos que ser conscientes de eso. Miedos van a haber, creo que al final de cuentas no podemos pensar que no venga el miedo, que no pase esto. Va a venir y son cosas que hay que saber ser consciente y saber jugar con eso.
3: Bueno, muy bien.
4: O sea, primera vez que escucho a alguien que dice que sí va a haber miedo.
0: Sí, pero yo pienso que él quiere decir que sí va a haber como respeto o algo así.
5: No, güey, él dijo que iba a tener miedo. O sea, eso de Sonora les da miedo.
3: Tienen medio.
5: Les dio miedo. No es cierto. Yo creo que sí, también creo que quiere decir eso. Como que va a haber tensión, va a haber ese asunto. Y eso es a lo que yo creo.
3: El Gomita Rodríguez, su entrenador de Cimarrones, Choco, en el 2018, dijo que él siempre hablaba del miedo, pero para superarlo.
4: ¿El quién? ¿El Gomita? No, pues ya con ese apodo yo creo no iba a jugar, ¿no?
0: ¡Aguas, Gomita! Yo conocía a una morra que le decían las gomitas porque tenían los dedos de los pies bien chiquitos, güey. Regresamos, señores, porque les voy a platicar algo muy machín que viene para el mundial.
2: Pues es que porque tenía azúcar en las patas.
0: También. Le sabían dulcecita. ¡Ay, hijo!

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0: God. Choco, estás hablando de la defensa de México. Este lo vamos a escuchar mucho, mucho. La banda que vea el fútbol. Johan juega en Italia y es de Sonora. Y su compa de la central es también de Sonora. Estamos hablando del Cachorro Montes. Él juega en Rusia. Y él dice que está feliz. Lo vimos en Chicago. Nos tocó platicar con él. Con el Cachorro. Dice que pues, está a gusto. Y que pues a este Johan lo conocen desde morro. Los dos se conocen desde morrillos. Estaban ahí platicando. Pero bueno, podámonos con Johan. Hay un mensaje para la afición del Central de México.
1: A ver. No, creo que al final de cuentas siempre han estado con nosotros. Soy orgulloso de eso, porque al final de cuentas siempre han mostrado ese cariño a la afición y se nota, aunque sea en Estados Unidos. El mensaje que le quiero decir, no quiero ser político, la verdad, y sé que lo van a hacer porque van a estar ahí con nosotros desde hoy, que nos apoyen hasta el final, y lo van a hacer. No necesariamente lo tengo que decir yo, porque sé que lo van a hacer. Yo fui aficionado, lo vi con mi familia, vi los mundiales, me emocionó todo, y naturalmente te nace, porque somos mexicanos y hay una conexión increíble en eso.
0: Ahí bueno. Está, somos mexicanos. ¿Qué ventajas tiene jugar de local, Choco? Para los que no saben, están en la altura o que no han estado en la altura, cuando tú estás, por ejemplo, tengo amigos que han ido a Ecuador o que han ido a Perú, que van allá al Machu Picchu, que andan en Ecuador especialmente, Choco, en Bolivia, es que hay gruperos que van para allá. Hay gente que necesita un tanque de gas para poder andar allá, Choco.
2: He escuchado, y México es uno de los lugares, especialmente en el estado de México, en el área de Toluca y Ciudad de México, la altura les pega, ¿no?
3: Sí, Choco, no. Pero cuando agarran el tanque de gas empiezan a sentirse mal, los llevan al hospital y ya les dan oxígeno ahí.
2: A ver, ¿cómo?
3: Este dijo un tanque de gas.
0: ¿Cómo dos tanques de oxígeno? Es que ocupan gas. ¡Denle gas! ¡Ey, güey! ¡Ya, güey!
3: ¿Cómo un tanque de gas, Choco?
4: Oye, Choco, tienes... para lo chido del mundial tienes de informante, harás, ¿no? ¡Aguas!
0: ¡Gas! Váyanse a la riata ustedes dos.
2: Oye, no te voy a empezar a decir Erasmo el gas.
3: Hashtag el gas.
0: Oye, Choco, pues esto habla de la ventaja de ser local.
1: Creo que no sé cuánto le caben a la Azteca, 80.000, 90.000. Pues eso, pues saber que va a haber un estadio lleno con nosotros y saber jugar con las emociones también, porque no significa que del primer minuto vamos a ir ganando. Creo que al final de cuentas va a haber muchas emociones en los partidos y como jugador aprovechar esas cosas.
0: Ok, hey. Choco, fíjate que los expertos te dicen, por ejemplo, llegó Sudáfrica a Pachuca, no está lejos del DF, y Sudáfrica va a jugar contra México, y te dicen, tú vas a jugar contra un equipo, llega ese día, si hay altura, o tienes que llegar unos 6 días antes, no llegues 2 días antes.
3: No, te lleva.
0: Te va a llevar la... Entonces, están en Pachuca y se toma más o menos 5 días para que si entrenas, juegas, todo, ¿cómo le llaman?
4: Te adaptes a la altura.
3: Climatas, ¿no?
4: Oye, Brody, pero, por ejemplo, vamos a decir que ya estás adaptado. ¿Todavía sigues necesitando gas o ya no?
3: ¿De cuál usas, Anlere?
0: Sin gas. Aguirre, ¿en qué se enfoca Aguirre?
1: En familia, creo que... En expresar que somos una familia, que pase lo que pase, seguimos siéndolo. Y que esa familia que estamos creando o que hemos iniciado son esas cosas que nos van a ayudar en los momentos difíciles.
0: Ahí está. Y por último, Choco, le preguntan, porque te digo, es muy bueno, Johan, y ha estado en Italia ya muchos años y le va bien al vato. Ya preguntaron por ellos los del Inter de Milán y esto dice...
1: Hubo algo, pero hasta ahí quedó. Sí, creo que al fin de cuentas lo hablo mucho con mi mujer. Mis hijos nacieron allá. No te digo que quiero vivir toda la vida allá, pero creo que es un fútbol que creo que me adapto más rápido. Y como te dije ahorita, el momento que estoy viviendo, estoy muy feliz en la ciudad, con mi equipo. Y el día de mañana no lo sé, pero quiero vivir primero esta experiencia bien y después podemos hablar de eso.
2: ¿Eh? O sea, sus hijos nacieron en Italia.
0: Simón. Sus hijos nacieron en Italia y Choco, para decirte cosas de lo que es, pues, lo que es futbolistas que vivieron esto, hablando con Guardado, dice que está chido, pero no todos los jugadores están para estar encerrados. O sea, es que mucha gente dice, viven en un country, tararara, pero los jugadores a veces se sienten, es como la jaula de oro, es el estadio, el partido, presión, entrenamiento, el estadio, partido, entrenamiento, no pueden desvelarse, andar en la peda, y los que sí andan, pues ya sabes cómo les va. Entonces el Guardado dice, está chido, pero es mucho, güey, concentración para muchos jugadores. O sea, el Mundial ya empieza en unos días, pero todos los que estuvieron desde el inicio, como el Memote, el Ira, la Hormiga, Morita, todos esos que llegaron primero, dicen, güey, ahorita ya están hasta la madre, güey, de estar ahí. Y mucha banda que no, pues dice, ¿qué les cuesta, hombre? Si están en lo mejor, que no sé qué.
4: Oye, Choco, por cierto, el CAR, donde entrena la selección mexicana de fútbol, está el top del mundo. Es como los mejores lugares para entrenar, como las instalaciones de Real Madrid o algunos de, bueno, de toda Latinoamérica es el mejor. Y ni en Estados Unidos hay algo enfocado justo para fútbol. O sea, aquí hay, pero para otros deportes. Pero fútbol, el CAR es lo máximo.
2: Otro creo nivel. Que había hasta una suite para el entrenador y todo, ¿no?
3: Infantino llegó ahí, se sorprendió, Choco, dijo, no manches, yo pagué todo esto.
0: Infantino dijo, no está Messi, no, o sea, no me lo trajeron. Bueno, ahí está, señores, los show del Mundial. Feliz viernes a toda la banda. Nos vemos mañana, voy a hacer todas las parodias en vivo, ya saben, a toda la bandita de que lo vemos aquí en Los Ángeles. Mañana ahí nos vemos en La Gio a las 5 de la tarde en La Cita Bar, así se llama, La Cita Bar, búsquenlo en Los Ángeles a las 5, pero más temprano vamos a estar en el North Gate, ahí a las 2:30 con el Garbanzo y Jonathan Dos Santos. Jonathan Dos Santos.
3: Ya hay que ir haciendo la rola, ¿no? WhatsApp.
0: Alguien me dijo, oye, güey, ese Jonathan Dos Santos, se va a acabar todo tu tequila. Le dije, ah, no.

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1: 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Grupo Recluta.
2: Con los firmes Tampa. ¡Jálese, viejones! ¡Jálese!

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11: Bélico el asunto, pariente de Tolín Infante, con codiciado grupo arriesgado. Vámonos, frente ese, y suena acá.

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0: para que vayan y digan saludazo a mi compa Javier y toda la cliga que está aquí presente. ¡Ánimo, viejo!
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4: Muy, pero muy buenos días. Muy buenos días tengan todos ustedes, mis queridos hermanos del alma. Bienvenidos una vez más a este su programa del Grupo Internacional Kirlan. Un servidor, como siempre, su amigo Juan Carlos. Llegando a todos ustedes, mis queridos hermanos del alma, donde quiera, sí, donde quiera que se encuentren. Aquellas personas que me escuchan en el día de hoy, que en ese momento se está presentando la oportunidad de recibir una orientación, una ayuda de los psíquicos, de los mentalistas, del Grupo Internacional Kirlan, les estoy invitando a que empiecen a marcar a nuestra línea telefónica y reciba una orientación completamente gratis, como siempre, mis queridos hermanos del alma. El Grupo Internacional Kirlan orientando, haciendo lectura de cartas del tarot completamente gratis, completamente gratis. Así que usted que quiere despejar sus dudas, usted que no quiere seguir luchando a ciegas, quiero llegar profundo al corazón de usted, mi querido hermano del alma, usted, mi querida hermana del alma, elaborando esa lectura de cartas del tarot. Si usted, hijo de Dios, en este momento siente un dolor, una energía extraña que llega hacia ti y te está desequilibrando, a raíz de ese hechizo, a raíz de esa brujería, usted en el campo sentimental, en el campo del amor, va de fracaso en fracaso. Aquellos hermanos que le arrebataron la suerte de sus manos, usted que es una persona que trabaja, se esfuerza, se sacrifica, pero trabaja y trabaja y el dinero no rinde, no luce en sus manos. Reciba esa solución, reciba esa respuesta que usted ha estado buscando desde hace mucho, mucho tiempo y no la ha encontrado. Bienvenido, Maestro Santiago, muy buen día.
5: Gracias, Maestro Juan Carlos, y muy, pero muy buenos días en esta prestigiosa radiodifusora. Usted nos marca, nos da su fecha de nacimiento, nos da su nombre si así lo desea, y nosotros vamos a leerle las cartas del tarot. Si usted no quiere salir al aire, tómele una foto a su mano y nos la envía en un mensaje de texto y vamos a mirar la línea del amor, la línea de la salud, la línea del dinero. Márquele y vamos a tirar las cartas del tarot para mirar por qué esas enfermedades, por qué usted no le rinde el dinero, por qué usted no le luce, por qué no encuentra el amor. 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Seguimos haciendo oración por ese ser querido que está enfermo. 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Vamos a hacer mucha oración. Consúltenos, hay problemas de maldad, hay problemas de brujería. Consúltenos. 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Maestro Juan Carlos, aquí me dice nuestra asistente que está llamando la señora Gabriela Solís. Adelante, por favor.
4: Sí, muy buenos días. ¿Con quién tengo el gusto?
6: Gabriela Solís.
4: Gabriela Solís. Fecha de nacimiento, Gabriela.
6: 27 de marzo de 1980.
4: 27 de marzo del 80. Eres del signo Aries, Gabriela. ¿Sí lo sabías o no?
6: No.
4: ¿No sabías que era del signo Aries? Bueno, entonces ponga mucha atención, Gabriela. Ponga mucha atención.
0: Vamos a mirar a ver qué es lo que está pasando, qué es lo que está sucediendo en tu vida. Aquí, a través de tu voz y a través de tu energía, también siento, percibo. Vamos a ver, puede ser que no esté equivocado. Pero tú vienes trayendo problemas de hace año y medio a dos años para acá. Tú eres del signo Aries. Tienes que tener mucha seguridad en ti misma, ¿de acuerdo? Últimamente, en este año, ha sido una persona que ha tenido mucha inestabilidad, muy insegura, quiere hacer algo, no lo hace, empieza algo, no lo termina, ¿cierto?
6: Sí, la verdad, sí. Hay veces que se me presentan muchos obstáculos y no empiezo algo y no lo termino. Siempre me quedo como que a medias. Algo pasa. Tengo algún proyecto y pues no, debe concluir.
0: Eso, tienes que tener mucho cuidado en eso, porque esto te está llevando a mal, esto te está llevando al fracaso, ¿ok? De acuerdo aquí a tu carta astral y también aquí a las cartas del tarot que las estoy tirando a nombre tuyo, de Gabriela Solís, ¿sí? Me dice que tú eres una persona que eres muy sincera, eres muy clara para las cosas. A veces tienes mucho entusiasmo, eres esa persona entusiasta, esa persona creativa. Siento, percibo que, sí. que quieres hacer esto, que quieres hacer aquello, ¿sí? Pero también a raíz de algunas envidias y algunos problemas que te están cobijando, algunas sombras oscuras, le llamamos nosotros, ¿sí? Esto te hace que te vuelvas impulsiva, que te vuelvas impaciente, que las personas que están a tu alrededor te sientan que te sientan que eres brusca y te sienten agresiva, ¿sí? Tú dices, alguien dice algo y tú de una vez te alteras muy fácilmente. Y esto está pasando es últimamente, ¿sí o no?
6: Sí, todo lo que me dice, sí, es cierto.
0: Ajá. Entonces debes de tener cuidado esto, Gabriela, porque este año va a ser un año complicado para ti, muy, muy complicado. Aquí me marca un problemita de salud y no es normal. Yo siento, percibo que ya has ido al médico, el médico te ha examinado, de pronto te han dado medicina para calmantes, te han dado medicina que para eso, para aquello, pero tampoco veo que te esté funcionando muy bien, porque no es de médico lo que vienes trayendo, lo que vienes trayendo. Tú últimamente, ¿por qué te alteras? Porque tú no puedes dormir, no puedes descansar, vives pensando en que si tu esposo te engaña, no te engaña, de hecho, tú has cambiado mucho con él, él se te acerca y tú lo rechazas, o a veces de pronto, no sé si has tenido la palabra en la boca de decirle de pronto que hueles a otra mujer, hueles a perfume, hueles a esto, hueles a aquello, y te has vuelto muy intensa, le buscas mucho problema.
6: Sí, la verdad, yo sí siento que me he alejado bastantito de él. Sí, o sea, sí he presentado hace unos días ya para acá, sí he ido al médico y eso, pero pues no, al final de cuentas no sigo igual con malestar. La verdad sí me estresa mucho porque sí me puedo dormir. No puedo conciliar bien el sueño.
0: Y yo te voy a decir claramente por qué no puedes dormir, Gabriela. Y quiero que tú seas, que me hables con la verdad, porque con la verdad le voy a hablar. Y por la verdad mataron a Cristo, ¿ok? Entonces voy a decirte una cosa, Gabriela, mire. Desde hace un tiempo para acá que tú conoces a un compañero de trabajo que es una persona que se ha acercado y ha sido una persona muy detallista contigo, que te lleva esto, que te lleva aquello, tú has empezado a sentir algo, tu corazón, como que empieza a sentir algo hacia él, y por eso tengo la plena seguridad que es el rechazo que tú tienes con tu esposo, porque tú ya estás viendo otros intereses, ya estás viendo otras cosas en esa otra persona, ¿sí o no? ¿O te estoy mintiendo?
6: Sí. No, sí, la verdad, sí, tienes razón. Esta personita me ha estado buscando, sí, la verdad, sí, he tenido cierto interés hacia él, pero pues la verdad lo he querido ocultar, ¿no?
0: Claro que sí. Mira, voy a ser claro. Es una relación que no te va a convenir, una relación que no te va a funcionar muy bien esto, Gabriela. Esta persona se está valiendo de algo y se está valiendo de un medio que no es claro, un medio que no es justo, que no es correcto. Si te das cuenta, tú tienes unos hijos, tienes un esposo y tú no estás valorando ya eso. Tú ya le estás mirando los defectos a tu esposo, pero ya te estás olvidando de las cosas buenas de él, porque tu esposo ha sido una persona buena, ¿sí o no?
6: Sí, bastante bueno. Es una buena persona, es un buen padre, la verdad. Y con él no había tenido ningún tipo de problema, pues apenas que surgió esto con este compañero.
0: Voy a decirte, tú te tomaste una foto con esa otra persona, esta otra persona está haciendo un rezo, una velación o una amarre. Por eso es que tú no puedes dormir, por eso es que tú no puedes descansar, tú despiertas a altas horas de la noche y es pensando en esa persona, pensando en esa persona. Afortunadamente y gracias a Dios, no ha llegado a algo más fuerte, a tener una intimidad o una relación con él, porque esto siento, percibo que está empezando a surgir, esto está empezando a desbaratar tu mente, a dañar tu corazón, ¿sí o no?
6: Sí, sí, de hecho, o sea, solamente detallitos, mensajes, llamadas, así, pero no, no, así como, sí, como dices, o sea, no hemos llegado a tal grado, ¿verdad?
0: Es correcto, hija de Dios. Entonces, mire, ¿qué es lo que vamos a hacer? Sí me gustaría que me visitaras cuanto antes, si puedes, hoy mismo. Mire, necesito que me traigas una botella de agua limpia. Necesito que me traigas una veladora blanca, con eso es más que suficiente para hacer un despojo y una liberación de esa mala vibra, de esa mala energía, porque si te tienen rezada, te tienen velada, y es más, con esa agua te voy a hacer un vomitivo para que botes y arrojes toda esa cochinada que hay dentro de ti y que están haciendo, y eso es lo que perturba tu paz, tu armonía, tu tranquilidad, eso es lo que está haciendo que te alejes de tu esposo, que te alejes de tu familia, que no valores verdaderamente lo que hay. ¿Qué quiere decir? Que esta persona no es de fiar, que esta persona no es de buenos sentimientos, lo está haciendo solamente para acabar y destruir tu felicidad, y de aquí a mañana tú te quedas ni con el uno ni con el otro, ¿ok?
6: Sí, claro, entiendo.
0: Si estás de acuerdo, ¿sí es el motivo, la razón de tu llamada, la preocupación, el desespero o no?
6: Sí, la verdad, todo, o sea, exactamente así tal cual me lo fue diciendo, o sea, todo concuerda, porque pues sí, es muy claro, porque pues sí, todos los problemas que he tenido, sí, ya tiene bastante tiempo, lo de mi salud, o sea, el estrés, no puedo dormir, y pues también pues la relación con esta nueva persona.
0: Claro que sí, exactamente, yo te espero en el día de hoy, agradezco tu llamada, claro, y espero que esta llamada sirva para algo en tu vida, que sirva para solucionar ese problema que tú vienes trayendo, o quieres acabar y desbaratar con tu hogar, con tu familia, ¿quieres que lo desbaraten?
6: No, claro que no. Claro que no, y pues qué bueno que me decidí a marcar, porque pues la verdad, o sea, qué bueno que me está usted diciendo todo eso, para que también yo tome cartas en el asunto, y qué mejor que usted me ayude.
0: Claro que sí, yo te espero en el día de hoy.
5: Bueno, maestro Juan Carlos, ahí escuchábamos a la señora Gabriela. Están malos pasos con otro compañero y pues está engañando a su marido, a su familia. Menos mal, como usted le dijo, gracias a Dios no han tenido intimidad y están molestando. Que nos visite, que nos visiten, que nos consulten. 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Y muchas personas, maestro, aquí en Phoenix, en diferentes partes del estado de Arizona donde nos escuchan, van es de para atrás como el cangrejo. Hay muchas personas desesperadas, intranquilas. Si usted, hermano, es de esas personas que no le funciona su parte íntima, viene quedándole mal a su esposa, a su novia, no corresponde como hombre. Usted, mi querido hermano, trabaja, lucha, se esmera, se sacrifica, le llega el dinero, pero a usted se le va como agua, no hay prosperidad, se siente desesperado, presiente espíritus negativos, usted cree, mi hermano, mi hermana, que están trabajando con su foto, con su una prenda de vestir, por eso cada día usted más enfermo, más enferma. Pues aquí estamos con el maestro Juan Carlos dando consulta, no tiene nada que perder y sí mucho que ganar. 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Maestro, aquí la asistente dice que está llamando la señora Mariana Aguilar. Adelante, maestro Juan Carlos, por favor.
0: Sí, muy buenos días.
6: Habla Mariana Aguilar.
0: Ok, buenos. Ok, Mariana Aguilar, fecha de nacimiento, Mariana.
6: Julio 19 de 1973.
0: 19 del 73, eres del signo Cáncer. hay un problemita fuerte esto, Mariana, hay un problemita fuerte que tú no lo has podido solucionar. Aquí me marca lo que es a la altura de tu espalda, a la altura de tus hombros, y me marca una presión impresionante lo que es a la altura de tu corazón, a la altura de tu corazón, donde tú vienes sintiendo muchos piquetes, has ido al médico a que te miren, te revisen, no te encuentran nada, absolutamente nada. Ese dolor en tu espalda, ese dolor en tu columna, ¿sí? Esto ya lleva tiempito, ¿sí o no?
6: Sí, sí, es cierto. Okay. Por esa razón yo he buscado otras soluciones, porque médicamente no tengo nada.
0: Pero también otra cosa, mire, voy a decirte una cosa, tú me estás llamando, pero me estás llamando como por a ver, como despejar una duda o como a ver qué es lo que te digo, porque siento que tú ya has ido a muchos lugares y has perdido como la fe, has perdido como la confianza, Mariana.
6: Sí, es cierto, pero pues me animé a llamarle a usted porque le digo que yo escucho siempre su programa y con la fe de que usted me va a dar una solución.
0: Claro que sí, eres una mujer tímida, hay rencor hacia algo, hacia alguien, eres muy apática a muchas cosas, también veo que eres una persona muy solidaria, eres una persona que tiene muchos sentimientos acerca hacia tus hijos o tus sobrinos, tienes mucho carisma, mucho aprecio, muchas cosas que dar, pero desafortunadamente siento mucha tristeza en ti, siento mucha, mucha tristeza dentro de ti, las cosas no han venido funcionando muy bien. Eres del signo Cáncer, símbolo representado por el cangrejo, tu palabra clave, yo siento, tienes que poner fuerza, energía. Aquí veo que has intentado hasta en quitarte la vida, esto, Mariana, o si estoy equivocado, llámeme mentiroso, pero sí siento, percibo que tu ánimo, tu amor por ti misma, ese deseo, esa fuerza, esa energía de vivir ya no existe dentro de ti.
6: Sí, es cierto, pero yo estoy desesperada, necesito que me ayude.
0: Claro, estamos para ayudar, estamos para hacer.
6: Dígame. Yo no pienso por mis hijos.
0: Ajá. Mire, aquí hay un asentamiento, me marca un asentamiento lo que es a la altura de tu estómago. Hay algo que te dieron a comer, hay algo que te dieron a beber. Esto es lo que está ocasionando ese dolor en tu espalda. Esto es lo que está ocasionando esa presión a la altura de tu corazón, donde tú sientes como ciertas agujas. A veces sientes que la respiración como que se te va, como que te quieres ahogar. ¿Sí o no?
6: Así es.
0: Mire,
6: lo único que hace es ahogarme y ese dolor no se me quita.
0: Es correcto. Mire, voy a decirte una cosa, esto, Mariana. Aquí hay algo que te dieron a tomar, hay algo que te dieron a comer. Aquí me marca, es una vecina tuya, una vecina. Tú tuviste un problema muy fuerte con una vecina tuya. Esto hace aproximadamente por ahí unos 2 a 3 años. Y desde un tiempo para acá vienes sintiéndote mal. Y otra cosa te voy a decir, Mariana, no es solamente en el campo de la salud, porque la suerte también te la dañaron. Veo que tu esposo es una persona que trabaja, se esfuerza, se sacrifica, pero también el dinero no está rindiendo, no está luciendo en la mano de ustedes, ¿sí o no?
6: Sí, de hecho, él perdió su trabajo, nada más trabaja aquí en unos trabajitos que le caen de repente y ya estamos desesperados.
0: Ok, mire, me va a hacer lo siguiente, Mariana, me va a hacer lo siguiente porque ya estamos cortos de tiempo. Necesito que me consiga 3 limones verdes, me va a conseguir una botella de agua mineral o de esa agua de Tehuacán que se llama, ¿ok?
6: Sí.
0: Me va a traer eso, me trae también 3 cucharadas de sal de tu casa, 3 cucharadas de sal de tu casa. Una cosa es lo que yo te he dicho por acá, por nuestro programa y por teléfono, a otra cosa lo que tú veas. Yo te voy a mostrar es con hechos más, no con palabras. Quiero decirte que si eres víctima de una brujería, de un daño, de una maldad, y es una vecina tuya que te lo hizo, porque tuviste un problema fuerte con una persona muy cercana y tú lo sabes y sabes de quién me estoy refiriendo. Pero yo te voy a mostrar y te voy a probar y te voy a decir quién es y ella por qué lo hizo. ¿Sí? Pero necesito que tú me traigas esos materiales. Vamos a hacer un vomitivo, vamos a expulsar todo eso que hay. Tenga la plena seguridad de que tan pronto saquemos ese cochinero, esa porquería, ese daño, esa maldad. Tú te vas a sentir la mujer más feliz del mundo, te vas a sentir descansada, vas a sentir que te quieres comer el mundo a pedacitos, alegre, feliz, ¿ok? Y lo vamos a lograr.
6: Sí, de verdad.
0: Te voy a decir otra cosa, Mariana, te voy a decir quién te hizo el daño, pero no para que tomes venganza, no para que tomes venganza, ¿ok?
6: Sí, muchísimas gracias.
0: Que Dios me la bendiga. Gracias por tu llamada.
5: Como usted le dijo a la señora Mariana Aguilar, maestro, le vamos a revelar quién le hizo el daño. 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Área 480 939-0403. 480-939-0403. Me están mandando muchos mensajes, maestro. Me mandan de Casa Grande, de Bucay, y también he recibido de Mesa, y también de varios de aquí, de Finis. Si ustedes quieren hablar con el maestro Juan Carlos, que está en vivo y en directo, recuerden nuestro número 480-939-0403. 480-939-0403. Si quiere que le leamos las líneas de su mano, también tómele una foto a su mano y me la envíe en un mensaje de texto y yo voy a mirar la línea del amor, la línea de la salud, la línea del dinero. Vamos a mirar por qué usted va de para atrás como el cangrejo. Usted es de esas personas que da 3 pasos para adelante, 9 para atrás, se siente frenado, parece que hubiera una pared al frente de su casa. Pregúntele al maestro Juan Carlos qué está pasando. Dígale, maestro, ¿por qué yo no avanzo? ¿Por qué no prospero? Tíreme las cartas, mire a ver qué está pasando en mi vida. Y si nosotros le decimos por el teléfono lo que está pasando sin que usted nos diga nada, es porque algo de conocimiento nosotros tenemos, mis queridos hermanos del alma. 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Maestro, lo dejo con esta otra llamada, la señora Teresa López. Adelante, maestro, con la señora Teresa López.
4: Sí, muy buenos días.
7: Sí, buenos días.
4: ¿Con quién tengo el gusto?
7: Teresa López.
4: Teresa. Teresa López. Fecha de nacimiento, Teresa.
7: Septiembre 5 de 1981.
4: Septiembre 5 del 81. Eres del signo Virgo, Teresa.
7: ¿Quién?
4: Signo Virgo. Dígame una cosa, Teresa. ¿Tú ya has ido, has visitado algún lugar a que le hagan limpias, a que le hagan barridas de cuerpo?
7: Sí, la verdad, sí, he visitado a algunos, pero no veo nada de cambio con los males que yo he estado sintiendo.
4: Ajá.
7: La verdad, escuché aquí y me dije, bueno, voy a llamar para ver un cambio ahorita aquí con usted.
4: Mire, voy a decirte una cosa, Teresa, me dice Teresa, tú eres del signo Virgo, Teresa, tú no tienes ninguna brujería, tú no tienes nada, lo que pasa es que tú eres muy sensible, ¿sí? Un familiar dice algo y ya te sientes mal, te deprimes completamente, ¿sí? Entonces empiezas a pensar y a pensar, no duermes, no descansas, ¿sí? Te miran de alguna forma y ya tú dices que es que te están mirando mal, porque ¿es así o no es así?
7: Ajá, ¿sí?
4: Eso, tú no tienes daño, tú no tienes maldad, tú no tienes brujería. Si tú quieres y seguir pagando a que le hagan limpias barridas de cuerpo, si quieres ir por allá a que te digan que estás mal, que te tienen embrujada, hágalo. Pero ¿qué has visto? ¿Qué resultado has visto a través de eso, Teresa?
7: No, pues mire, la verdad yo no he visto nada. Les digo, pues no, busco y la verdad lo único que me sacan ahora sí es mi dinero. Tanto que me cuesta para ganármelo y la verdad, nada más. No veo resultados de lo que me dicen.
4: Lógico que va a haber resultados. ¿Qué va a haber resultados, Teresa, si tú no tienes un daño de maldad? ¿Qué vas a ver resultados si tú no tienes una brujería? Aquí yo no veo brujería, no veo daño, no veo maldad. ¿Sí? ¿Qué es lo que pasa? Y vuelvo y te repito. Tú propia, tú misma te das cuenta. Tu familia o un hijo o algo te dice algo y tú de una vez te afliges como que si te fueras a morir. ¿Sí?
7: Sí, la verdad sí, pues aquí me dice mi hija.
4: Es más, mire, voy a decir, están reunidos ahí en la mesa comiendo, a ver, dígame y llámeme mentiroso. Le van a servir un plato de comida y te voltean a mirar y tú dices que ya te están mirando mal, que es que te están cobrando ese plato de comida, ¿sí o no?
7: Sí, la verdad sí.
4: Entonces, Teresa, deja las cosas en calma, deja las cosas. Si quieres venir conmigo para equilibrar tu energía, para valorizar, para llenarte de buena vibra, buena energía, para de una vez canalizar esa energía, que tú estés bien y que logres comprender a tu familia, puedes venir conmigo, pero no es para un trabajo de brujería ni nada de esas cosas, porque no tiene eso, ¿ok?
7: Ah, okay.
4: Si tú quieres seguir buscando por allá y que le quiten el dinero, pues siga yendo por allá, ¿ok?
7: No, pues ahora sí iría con usted para ver mi buena vibra, ahora sí, como
4: dice. Eso, llévate bien con tu familia, eso no te pongas a pensar que es que me miraron mal, que me están cobrando, que me están quitando, que esto, ¿ok?
7: Ok.
4: Bueno, Teresa, gracias por tu llamada, que Dios te bendiga.
5: Pues así es, maestro Juan Carlos, avanza el tiempo y avanza. porque ya estamos llegando a la parte final de nuestro programa. Salimos del aire, pero usted puede seguir marcando al 480-939-0403. 480-939-0403. Una vez más, 480-939-0403. Hemos llegado a la parte final. Maestro Juan Carlos, lo dejo para que usted haga nuestra despedida.
0: Mis queridos hermanos del alma, mi bella familia, gracias por estos minutos que me han brindado y que he estado con ustedes. El Grupo Internacional Kirtland les dice, y que un ángel, guardián y poderoso, ilumine el camino de sus vidas. Que Dios le bendiga y Él me bendiga. Hasta pronto.
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6: Mis hermanos, mis amigos, aquí estamos como siempre, transmitiendo e iniciando nuestro programa por verdaderos profesionales, todos los días disponibles para ayudarle a cualquier persona en cualquier necesidad, ya sea económica, de salud o de suerte. ¿Sufre usted en el amor, en amor y fracasa? ¿No se siente bien correspondido? Este programa es para usted. 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Yo sé que usted en este instante el dinero no le rinde y cuánta gente sufre en el campo sentimental. Usted que sufre, usted que llora, usted que está atravesando una situación difícil en su vida puede visitarnos con fe, puede visitarnos con la seguridad y la certeza que vamos a solucionarle cualquier tipo de problema. Y los que quieran realmente estar protegidos ante la maldad existente pueden llegar a nuestro consultorio y solicitarnos el tratamiento de acuerdo a las necesidades de esta época. Eso sí, mi querido hermano, teniendo en cuenta que se va y se está iniciando una nueva era desastrosa, lamentablemente tenemos que ver cómo va en decadencia. Todo va en decadencia, todo va en decadencia. Antes se veían las parejas felices, antes uno se casaba, ¿verdad? Y era para toda la vida. Ahora no. Ahora hay parejas que duran hasta 6 meses. Hermano, escúcheme con atención. Lo que le estoy comentando quiere decir que a pesar de la lucha incesante de la humanidad, que a pesar de que usted luche, que a pesar de que usted, mi querido hermano del alma, le ponga ganas, va a ser afectado por la maldad, por las influencias negativas, por la gente perversa, por la gente envidiosa. Y todos los días vamos a tener que ver más desempleo, más aumento de brujos y hechiceros. Lamentablemente tenemos que ver que los fenómenos naturales van a estar arrasando con todo lo que encuentren. Y vuelvo y le repito, mi querido hermano del alma, usted debe pensar muy bien y debe darse cuenta la importancia de este programa. Este es un programa que le va a ayudar a usted a protegerse. Es un programa enfocado a la familia que tiene elementos de apoyo, que tiene ayudas espirituales y que nosotros, mis queridos hermanos del alma, estamos aquí con el único fin y propósito de brindarle un consejo, de brindarle una ayuda y una orientación espiritual a todas las personas que acudan con fe, esperanza y deseo de superarse en la vida a nuestro centro espiritual. Considerando lo anterior, y al igual, mi querido hermano del alma, el hecho de que todos los días de nuestra vida, todos los días, mis queridos hermanos del alma, podemos tener una persona enemiga

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1: 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Tengo oyente en línea. Fecha de nacimiento es tan amable.
2: Mire, soy del 2 de abril del 49.
1: Del año 40. 2 de abril del 49.
2: Sí.
1: Usted se siente cansada.
2: Sí.
1: Se siente agotada.
2: Sí.
1: Dolores en la espalda. Cansancio hacia la parte del cerebro.
2: Sí.
1: Se le vienen durmiendo los brazos.
2: Sí.
1: Siente cansancio en una pierna.
2: Sí, en las piernas. Me siento cansada de las piernas.
1: Cansada de las piernas.
2: Sí.
1: Y aparte de sentirse cansada de las piernas,
2: sí,
1: cansada de luchar con sus muchachos.
2: Sí.
1: No le hacen caso a estos muchachos para nada.
2: Sí.
1: Yo necesito que nos visite con la fotografía de todos ellos.
2: De todos ellos. Sí,
1: de todos, de todos. Sí. Yo se los voy a poner en línea.
2: Sí.
1: Yo se los voy a poner bien a esos muchachos.
2: Sí.
1: Mire tantas cosas negativas que están pasando.
2: Sí.
1: Y los muchachos en la calle, hermana, eso es peligroso.
2: Sí.
1: Yo le voy a ayudar. Eso es lo que a usted más la tiene enferma.
2: Sí.
1: Que esos muchachos no hacen sino salir a la calle y usted no sabe qué pueda pasar.
2: Sí.
1: Usted no sabe qué pueda sucederle en la calle, eso es lo que a usted la tiene desesperada.
2: Sí, claro.
1: Necesito que nos visite, me traiga una fotografía donde salgan todos.
2: Sí.
1: Bueno, pues mi hermana, la esperamos en nuestro centro espiritual con lo que le estoy pidiendo. Gracias.
2: Sí, igualmente, ahí nos vimos.
1: Bueno, sí, ahí nos vemos.
2: Sí.
1: Amados hermanos, queridos amigos de la sintonía, nuevamente los invitamos a nuestro programa. Un programa dirigido y orientado por verdaderos profesionales al servicio de todos ustedes. Si usted en este momento siente algún dolor en su cuerpo, hormigueo en las manos, tiene o sufre dolor en las piernas, cansancio físico, mental y espiritual, no concilia bien su sueño, sufre trastornos de sueño, se acuesta, da vueltas y no descansa, siente abultamiento en la boca del estómago, siente que es víctima de maldad, siente que es víctima de brujería, siente que está siendo atacado por personas inescrupulosas, aquí estoy, mis queridos hermanos del alma, con el único propósito de ayudar, de orientar y de servir, porque es la gran misión que venimos a hacer nosotros, porque todos los días estamos sirviéndole a todas las personas que a diario sintonizan este programa. Aquí estamos, mis queridos hermanos del alma, quiero que usted me llame y quiero que no me diga nada, porque todo lo sé, soy telépata, sí señor, soy telépata y al manejar la telepatía, la telequinexis, me doy cuenta de todo lo que le viene pasando a usted. Queremos invitarlos para que ustedes se comuniquen en este instante, para que me conozcan, para que venga, para que me visite, para que usted definitivamente deje atrás todos sus problemas, sus dificultades. Yo sé que en este momento hay hogares donde el dinero no está alcanzando. Yo sé que las necesidades vienen aumentando cada día más y en pocas palabras, todo viene de fracaso en fracaso últimamente para el ser humano. 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

0: 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Fecha de nacimiento es tan amable.
1: Mire, mi fecha es el 6 de julio del 60, pero más que nada es por una sobrina que tengo malita. Quiero saber si es bueno o es malo.
0: Regáleme la fecha de nacimiento de ella.
1: El 4 de diciembre.
0: Sí, señora.
1: De 1984.
0: Del 84.
1: Uh-huh.
0: A ella ya la han llevado a médicos.
1: Sí.
0: Le han hecho los exámenes.
1: Uh-huh.
0: A ella le han dicho muchas cosas, pues la llevan donde los médicos y le han dicho muchas cosas. Pero el problema de ella es que ella no se cura.
1: Ajá.
0: Pues hermana, aquí estoy viendo y analizando, según la fecha de nacimiento, que lo que ella tiene
1: uh-huh.
0: es completamente natural.
1: Es natural,
0: sí,
1: hermano.
0: Sí, es natural, es una enfermedad natural.
1: Uh-huh.
0: Lo que ella tiene no es nada postizo, ni daño, ni brujería, ni nada de estas cosas.
1: Uh-huh.
0: Lo que ella tiene es natural. A ella se le viene cayendo el cabello, ¿verdad?
1: Sí.
0: Se siente muy decaída.
1: Sí, así es.
0: Ella se siente muy decaída, tiene ganas de no hacer nada, absolutamente nada. Ha perdido las fuerzas, ha perdido hasta las ganas de vivir. Perdóneme que se lo diga de esta manera, pero ha perdido hasta las fuerzas, las ganas de vivir.
1: Uh-huh.
0: Lo que pasa, mi hermana, es que el daño no se lo hicieron a ella. Ella está totalmente limpia, pero la familia tiene mala vibra. La familia tiene malas energías. Yo le hago una pregunta. El papá y la mamá de esta señorita son separados, ¿verdad?
1: Sí.
0: Mire, su sobrina está totalmente limpia, pero el papá tiene un daño hecho por una mujer, por eso ellos se separaron y por eso ellos se aborrecen. ¿Y cuál es el problema aquí? El papá la lleva a un médico, la mamá la lleva a otro, y los médicos le dicen una cosa y le dicen la otra, pero no le dicen a ciencia cierta qué es lo que ella tiene.
1: Pues al parecer sí, uno le dice una cosa y otros otra, y la verdad pues ya no sabemos ni qué sea.
0: ¿Y usted me la puede llevar a mi consultorio?
1: Pues lo que pasa es que ella ahorita no está conmigo, soy una tía de ella es mi sobrina.
0: Sí, señora, pero usted debe hablar con su familia para que me la traigan con la primera orina de la mañana, porque a través de la primera orina podemos descubrir muchas cosas más.
1: Dele,
0: sí. Y por consiguiente, si usted me visita con ella personalmente, podremos hacerle de inmediato un tratamiento. ¿Ustedes la han llevado a alguna otra parte o han buscado ayuda en otro sitio?
1: Bueno. Es que yo hace tiempo también, bueno, como ya tiene tiempecito, le comenté a un médico naturista.
0: Sí, señora.
1: Y le dio medicamento y cuánto, pero ella se dice, tía, es que yo no me siento bien y yo me siento igual y pues como que sí perdió la fe, ¿verdad?
0: La fe, ese es
1: entonces, sí. Si yo le vuelvo a decir esto a ella,
0: sí.
1: A lo mejor no me va a creer o no va a tener confianza.
0: Claro que sí. Bueno, uh-huh. entonces hagamos algo.
1: A ver.
0: Tráigame una fotografía de ella.
1: Sí, fotos sí tengo de cuando se casó.
0: Exactamente. Tráigame una fotografía de ella
1: uh-huh.
0: y tráigame entonces la fotografía y tráigame agua bendita.
1: Ah, ok.
0: Tráigame la fotografía
1: uh-huh.
0: y agua bendita.
1: Bueno.
0: Usted misma viene y nosotros por medio de la fotografía le podemos hacer a su sobrina un trabajo a larga distancia.
1: Ajá. Uh-huh.
0: ¿Qué pasa? Ella se va a empezar a sentir bien.
1: Sí.
0: Ella va a empezar a sentir mejoría. Y cuando ella empiece a sentir el bien y la mejoría,
1: uh-huh.
0: usted le va a decir, mire, yo llevé la foto donde unos hermanos, ellos, uh-huh. ellos me dijeron esto, ellos la están haciendo una ayuda espiritual y por eso es que usted se siente bien.
1: Uh-huh.
0: Ahí nos va a tomar fe.
1: Sí.
0: Ahí va a tener fe en nosotros y nos va a poder visitar.
1: Uh-huh. No, pues de hecho también yo dije, ahorita es mi duda que tengo. Yo también quisiera consultar, ¿verdad?
0: Sí.
1: Pero pues por lo mismo que yo ya tengo tiempo que soy madre soltera.
0: Bueno, aprovechamos cuando usted nos visite uh-huh. y de una vez tratamos el tema suyo.
1: Sí, ¿tengo que sacar cita o voy directamente?
0: Venga directamente a nuestro consultorio.
1: Ok.
0: Bueno, hermanita.
1: Gracias, hermano, muy amable.
0: Para servirle siempre. No echen saco roto lo que le estoy diciendo de su sobrina. Gracias por comunicarse. Bendiciones. ...480-370-0519 aquí en Phoenix, para que usted se comunique ahora mismo, 480-370-0519, le repito, 480-370-0519, si me llama ya, le voy a leer las cartas del tarot, los arcanos mayores, los arcanos menores, y le indicaré cuál es el camino que debe de tomar. 480-370-0519. Todos los días queremos que usted, mi querido hermano del alma, tenga buena calidad de vida. Es por eso que le invito, si sufre alguna enfermedad incurable, siente o ve con sus ojos, con lágrimas, que esos problemas y esas dificultades son causados por terceras personas, gente que usted les ha ayudado, que les ha dado la mano. No es feliz en el amor, se siente mal correspondido por su pareja, el dinero no le rinde, se le vuelve sal y agua, no ve el progreso en su vida, se toma los medicamentos y no encuentra curación definitiva. Sufre usted desesperos, angustia, desilusión. Ve que el dinero, vuelvo y le repito, se le vuelve sal y agua, no le rinde. Aquí estamos, mis queridos hermanos del alma, queriendo que usted nos visite, queriendo que usted, mi querido hermano del alma, se dé cuenta que todo lo que queremos es su bienestar. Queremos devolverle su salud, queremos devolverle su vida, queremos que usted sea una persona sin necesidades económicas. Es por eso que a diario, mis queridos hermanos del alma, queremos que usted sonría ante una nueva vida. Ese rostro triste que produce la falta de dinero, ese rostro triste que produce la enfermedad o el desamor, debe desaparecer y estamos trabajando para poderlo lograr. 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Me informan que tenemos comunicación, tenemos llamada. ¿Hace cuánto nos viene escuchando?
2: Mire, ya tendré unos 6 meses, hermano.
0: Ah, perfecto. ¿Y qué le ha parecido nuestro programa?
2: Muy bueno. Muy bueno. Yo le hablé hará unos 2 meses sobre unas preguntas de un hijo.
0: Ah, sí, señora.
2: Ahora mi preocupación es una nietecita que va...
0: Regáleme la fecha de la niña.
2: 27 de enero de 2007.
0: 27 de enero del 2007. Uh-huh. ¿La niña con quién vive?
2: Con su mamá y su papá.
0: Con su mamá
2: ellos
0: y su papá.
2: Ellos viven en Sabinas.
0: Ah, perfecto. Ellos viven en Sabinas. Uh-huh. Regáleme, por favor, el primer nombrecito, su primer nombre.
2: María.
0: María. Señora María, 27 de enero del 2007. Uh-huh. La niña vive con los padres.
2: Así es.
0: ¿La niña ha manifestado algún sueño extraño?
2: Sí.
0: Ah, bueno. Póngame, pues, cuidado lo que le voy a decir. Uh-huh. En esa casa hay una mala energía. Uh-huh. En la casa donde vive la niña. Uh-huh. Hay una mala energía y se le está manifestando a la niña, ¿oyó?
2: Sí.
0: Esa mala energía se le manifiesta a la niña. Uh-huh. Y esto le está perturbando a la niña su vida normal.
2: Sí.
0: Le voy a decir por qué, porque uh-huh. muchas veces la niña tiene presencias,
2: sí.
0: siente presencias,
2: uh-huh.
0: y esto le puede perjudicar a su niña, uh-huh. más adelante.
2: Así es.
0: Cuando hay un espíritu en una casa, en un hogar, siempre lo... ¿Usted no ha visto que de la noche a la mañana los perros empiezan a aullar?
2: Sí, bastante, ahí.
0: ¿Y es ahí?
2: Sí.
0: Ah, bueno.
2: Tiene perritos y empiezan ellos a ladrar y yo cuando a mí me toca quedarme con ella,
0: sí.
2: Yo me pongo a rezarle.
0: Exacto.
2: ¿Verdad? Pero ahora la niña ya no duerme porque dice que en la casa de su bisabuela,
0: sí.
2: ve una niña sentada en una mecedora.
0: Ah, perfecto.
2: Y que le dice que vaya, pero ella dice que ella no le hace caso porque como no es su amiga,
0: sí.
2: no va. Entonces, en su casa de mi hija dice que mi hija vio una niña con un cabellito largo,
0: sí.
2: negro.
0: Sí.
2: Pero la niña no quiere estar adentro de su casa, quiere estar afuera nada más.
0: Perfecto. Esto es una entidad que hay allá, ¿oyó?
2: Uh-huh.
0: Esto es una entidad que hay allá y por ser una entidad que hay allá, necesitamos hacerle primero que todo una limpia a la casa.
2: Uh-huh.
0: Y apenas hagamos la limpia a la casa, mandarle algo para que lo entierren allá.
2: Muy bien, hermano.
0: Para que esto desaparezca.
2: Muy bien.
0: Necesitamos enterrar unas cositas en esa casa y necesitamos, donde la niña duerme, entregarle uh-huh. una protección... para que sí. usted la coloque debajo de la cama.
2: Sí.
0: Eso es lo que hay que hacer.
2: Sí.
0: Y verá que la niña empieza a quitársele... Todo esto que está sintiendo la niña, se le va a empezar a quitar.
2: Uh-huh.
0: Pero sí necesitamos que nos visite para poderle entregar las cosas
2: sí,
0: que...
2: Sí, claro que sí, hermano. Mire, ellos vienen de esta semana a la otra porque... Inclusive mi hija no le han llegado 3 cheques que está esperando en su trabajo. No
0: de su
2: sé
0: trabajo.
2: A qué se deba que se lo hayan detenido. Ya lleva 1.5 meses sin el salario.
0: Imagínese, ¿ah?
2: ¿Verdad? Entonces ella no puede moverse porque pues
0: no hay de dónde.
2: Entonces yo era lo que quería que me trajeran a la niña para para que ustedes la vieran, ¿verdad?
0: Perfecto. Si nos trae la niña, mejor, ¿yo?
2: Sí, igual, claro que sí, hermano.
0: Hay que entregarle una protección y hay que darle algo para que limpien la casa. Y esto,
2: oiga, hermano,
0: y esto desaparece completamente.
2: Lo que pasa es que su suegra siempre anda con gente mala, mala de que hace maldades.
0: Ah, imagínese, peor todavía.
2: Y siempre ella ha querido quitarle la niña.
0: No, nosotros la protegemos, no se preocupe.
2: ¿Verdad?
0: No, nosotros la protegemos y no se preocupe, tranquila.
2: Porque mi hija pobrecita, ella siempre pues ha vivido mal ahí con esa familia, viven enseguida.
0: Imagínese.
2: ¿Verdad? Entonces la suegra sí es muy canija, como dice que no fue mujer para su hijo. Que,
0: ah, yo me imagino que ¿verdad? No.
2: Entonces mi hija sufre y pensamos que algo le haya hecho también a mi hija.
0: Pero yo necesito, bueno, cuando su hija venga, voy a mirar a su hija para ver qué es lo que pasa.
2: Bueno.
0: Y ahí le digo todo, ¿yo?
2: Claro que sí, hermanito.
0: Bueno, hermana.
2: Yo como quiera le hablo para sacarme la cita, ¿verdad?
0: Perfecto, sí, señora.
2: Muy amable, hermano.
0: A usted. Muchas gracias, ¿oyó? A través de nuestro programa, queremos que usted salga adelante, queremos que usted, mis queridos hermanos del alma, dejen atrás las desgracias, queremos que dejen las calamidades, queremos que dejen las dificultades atrás, los problemas, queremos que usted sonría ante las calamidades correspondientes y decirle que aquí estamos, y decirle que como mentalistas, como hombres de poder, usted me llama y yo le voy a decir absolutamente todo. Le voy a decir de dónde vienen sus problemas, por qué de la noche a la mañana se siente cansado, por qué usted en este momento tiene problemas o siente que todo lo que le está pasando es mental, siente que emocionalmente no va bien, se siente desesperado espiritualmente, físicamente, su cuerpo se ha venido desgastando. Yo lo invito, mi querido hermano del alma, porque a través de un rastreo espiritual le voy a poder curar, le voy a poder sanar y lo voy a ayudar a salir hacia adelante. Es por eso que a esta hora quiero que usted, mi querido hermano del alma, sea correspondido en el amor. Quiero que usted viva en paz en su casa. Quiero que usted convierta todo lo malo en cosas positivas. Ahora, si usted ha perdido peso, tiene molestias para caminar, siente que poco a poco su cuerpo se va desgastando, tiene o sufre gastritis, no puede alimentarse bien, la comida le cae pesada. Caballero, usted que me está escuchando, sufre impotencia, eyaculación precoz, las mujeres frigidez e inapetencia sexual, este mensaje es para usted. No permita que las enfermedades le perjudiquen su vida cotidiana, no permita que las enfermedades le perjudiquen lo que usted hace a diario. 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Más personas que vienen a regalarnos testimonios y palabras de fe. Hermano, bienvenido. ¿Cuál era el problema? ¿Qué era lo que pasaba con su hermana?
3: Pues está enferma mi hermanita, ¿no? Ya fastidiamos andar con un doctor y ya gastamos mucho dinero. Pues lo escuchamos en radio, ese programa, pues, y así fue que decidimos de venir a buscar este consultorio. Y lo trae mi hermanita, pues hoy sí ya se está quedando bien, ya se sanó. Gracias a los hermanos. Así fue, mi hermanita ya acá buscó el alivio ahí.
0: En nuestra casa consultorio. Pero aquí tengo a la hermana, que también quiero que ella nos explique, que ella nos hable, que nos cuente esa experiencia de vida, esa curación que hicimos en ella. Hermanita, los micrófonos son suyos. Cuéntenos el motivo por el cual vino a nuestro consultorio.
4: Hermano, vine aquí porque me sentía yo mal, triste, con dolores, sufrimientos. Y todo el tiempo no me quedo bien, va a tener un año que estoy enferma, gasté mucho dinero y nunca encontré alivio. Cuando me trajo mi hermano acá y él, como escuchan sus palabras en el radio, es cuando mi hermano me dijo, vamos, te llevo allá con los doctores allá del sanatorio. Y él me trajo y ahora me siento feliz, contenta, y todo lo que estoy sufriendo ya no lo tengo. Estoy feliz, contenta, estoy dando gracias, doctor, al hermano, porque me ha curado bien, me siento feliz.
0: Hermana, curada completamente, sintiéndose feliz, contenta, satisfecha, ¿qué le diría a sus paisanos, a las gentes que escuchan este programa y todavía no nos visitan, se encuentran enfermos, desesperados y angustiados, de su propia voz? ¿Qué recomendación le haría usted a las personas que se encuentran sufriendo?
4: Pues las personas que se encuentran mal, enfermas, si no se sanan alguna parte, pues si yo los llego a encontrar, yo le digo dónde me sané para que ellos también, que vengan con ustedes para que se queden bien, para que se lo cubren, para que se sanen también, como yo me sané acá.
0: Sanada totalmente. Hermano, ¿qué le recomendaría usted a las personas, a los amigos, a los compañeros que nos están escuchando en este momento en la radio?
3: Pues yo le digo a los compañeros que están enfermos, amigos, ¿por qué no van allá con los hermanos? Ellos son muy buenos, son hermanos que no son charlatanes, sino que dicen la verdad y curan de verdad. Gracias, hermanos. Muchas gracias, porque curaste a mi hermanita.
0: Es la labor y es la misión que desempeñamos aquí en la tierra. Hermanita, últimas palabras. ¿Sí se curó? ¿Sí se sanó de verdad? ¿Sí se siente 100% sana?
4: Sí, siento que me curé porque estoy feliz, estoy contenta. Ya mis dolores, ya no tengo nada. Estoy sana, estoy gracias por el hermano.
0: Y así llegamos a la parte final de nuestro programa. Lamentablemente el tiempo en la radio es muy corto, pero aquí estamos, aquí seguimos, como siempre, ayudando, orientando y sirviendo, porque es la mejor misión que nos ha dejado nuestro Padre Celestial aquí en la Tierra. Este programa se hace todos los días para usted que me está escuchando, usted que sufre en el amor, usted que enamora y fracasa, que el dinero no le rinde, que se siente mal correspondido. Desde que llegó a los Estados Unidos no encuentra esa oportunidad de vida. 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Gracias por escucharnos. Gracias por participar. Desde aquí, desde la radio, me despido deseándoles paz, amor y mucha felicidad.
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15: ¿Qué tal, amigos? Les saluda José Luis Sáenz y hoy tengo invitado especial el doctor Martínez, quien es especialista en células madres, y hoy vamos a platicar con él porque para muchos esto es conocido y para otros esto es nuevo. Doctor Martínez, ¿cómo está el día de hoy?
16: José Luis, muy bien, felizmente, gracias a Dios. Aquí conectándome, conversando con usted y pues gustoso de estar aquí con usted.
15: Igualmente, qué gusto saludarle. Vive Natura es la compañía que está implementando estas células madres. Y la primera pregunta que tendría para usted, doctor, es ¿qué son las células madres? ¿Para qué son? ¿Para qué funcionan?
16: Bien, qué buena es tu pregunta, José Luis, porque hoy hablaremos de las células madres, de lo importante que son y qué enfermedades hoy en día pues se puede tratar. Te cuento que las células madres hoy en día trata muchos patógenos, muchas enfermedades. Y una de ellas, las más comunes, pues la que nuestra audiencia, nuestro público, nuestros hermanos hispanos padecen, que es diabetes, artritis, osteoporosis, problemas digestivos, problemas de estrés, problemas de la próstata y entre otros. Las células madre, por las propiedades que tiene, José Luis, de regenerar cualquier tipo de tejido dañado, pues ayuda con muchas enfermedades.
15: Esto suena muy bien y cada vez más personas están usando esto y descubriendo esto de las células madres. Pero ¿para quiénes pueden tomar esto, doctor?
16: Bien, esto lo pueden tomar no solamente personas que padecen ciertas enfermedades, sino también personas que quieren prevenir. Por ejemplo, si usted oyente que me está escuchando en este momento presenta principios de diabetes, presenta dolores a los huesos, chamorros, las manos, los pies, de repente problemas en la barriguita, sufre de mucho estrés, no puede dormir, pues estas personas pueden tomar las células madre Megacel. ¿Por qué? Porque las células madre Megacel tienden a regenerar todas nuestras células dañadas de nuestro cuerpo, nuestras células deterioradas. ¿Y qué hace? Reemplaza las células dañadas por células completamente nuevas y sanas. Y esto nos regenera y pues nos ayuda. Y ayuda también a poder quitar esos síntomas que día a día nos están pues agobiando, ¿verdad?
15: Sí, sí, interesante esto, doctor. Y vaya que esto es una cosa muy buena para la salud. ¿Por qué mucha gente todavía no lo usa? ¿Por qué todavía gente no lo descubre, doctor? ¿Por qué cree usted?
16: Qué importante lo que mencionas, José Luis. ¿Qué sucede? Muchas personas hoy en día desconocen, ¿verdad? Muchos de nosotros somos también un poquito incrédulos. No creemos. Nos cerramos en que la enfermedad no tiene cura. Nos cerramos en que quizás tenemos que convivir con estos dolores, con estos problemas. La tecnología está avanzando, pero no todos tenemos el alcance a la tecnología, al smartphone, a las noticias, de saber que hoy en día existen productos naturales, productos como este, que son las células madre en cápsulas que pues ayudan. Y lo más importante, José Luis, que es algo 100% natural.
15: Esto es de mucha ventaja que sea 100% natural, doctor. Y le voy a estar preguntando varias veces en el programa, ¿cómo podemos acceder a esto? Ya hay muchas personas listas para llamar, para acceder. ¿Cómo se consiguen estas células madres, estas cápsulas, doctor?
16: Bien, qué bien que lo mencionas. 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
16: En realidad no. Claramente es conveniente que lo tomen personas mayores de 18 años, ¿verdad? Porque son estas personas en adelante las que empiezan, no 18 años, pero digamos en promedio las personas que empiezan a padecer de ciertos dolores y situaciones, es a partir de un promedio de 30 años, 35, 40 años. Entonces, un límite de edad como tal no tenemos. Tenemos nosotros actualmente, te cuento, José Luis, personas con 60, 70, hasta 80 años tomando Megacel y pues viven muy bien, ¿sabes? Combaten muy bien las enfermedades, los síntomas y todo eso que cuando nos tocaron la puerta o cuando nos llamaron, pues personas muy, muy sentidas, personas con síntomas que quizás ya no soportaban. Entonces, hoy en día, pues se sienten bien. Con el tema de la edad, como te digo, no hay un rango de edad como tal.
15: Bien, estamos viviendo tiempos extraños, doctor, con enfermedades nuevas y diferentes que jamás habíamos escuchado. ¿Estas células madres en cápsula nos ayudan también a enfrentar estas nuevas enfermedades?
16: Por supuesto que sí. Sobre todo, José Luis, el estrés, ¿verdad? Usted sabe, el cambio de gobierno, esto de las deportaciones y todo esto que está pasando. Sí. Genera incertidumbre hoy en día en nuestro público, en nuestra audiencia, y esto por ende nos genera lo que es el estrés. Y como sabrás, José Luis, el estrés es el principal causante de enfermedades, ¿sabe? Entonces, es recomendable también porque nuestro cuerpo, nuestro organismo requiere de células nuevas, requiere de células fuertes. Entonces, cuando presentamos una situación de estrés, nuestras defensas bajan, ¿verdad? Y es ahí donde se presenta, pues, las enfermedades. Entonces, muy buen punto que tocas. 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
15: Y es que, doctor, muchas de las visitas a los doctores, al regresar, nuestros amigos, nosotros mismos, al preguntar, ¿qué te dijo? Que es estrés. Pero de ahí ya no sabemos qué vamos a hacer, ¿qué hago? 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
16: Bien, qué buena tu pregunta, José Luis, también. Es importante esto, porque muchas personas hoy en día tienen la incertidumbre, ¿verdad?, si esto es cierto o no. Y sabemos que en los Estados Unidos tenemos un ente máximo, un regulador, que es la FDA. ¿Qué es la FDA? Pues es el administrador de productos y alimentos de los Estados Unidos. Es quien regula, es quien aprueba. Entonces, el laboratorio con el cual nosotros trabajamos tiene la supervisión de la FDA. Entonces, esto le da a los consumidores, a los clientes, a las personas, una alta garantía, José Luis, porque cada producto, cada frasco que reciben las personas cuando llaman a ordenar, reciben el frasco con el logo y sello de la FDA. Entonces, esto pues es un plus muy importante para tus oyentes que nos están escuchando. Esto es algo que pues le da una garantía a un 100% y hace que el producto haga su función. Lo que contiene el producto es lo que es, no es ni más ni menos. Entonces, al ser así, pues esto hace que las personas puedan disfrutar, puedan conocer estos resultados. Bien. Esa es la principal garantía, José Luis.
15: Bueno, y una muy buena garantía, porque sabe que escuchamos de células madres en diferentes lugares y lados, y algunas las podemos ver que son bastante accesibles el costo, pero no tienen ese logo importante de la FBA que realmente pues garantiza, ¿verdad?, que ha sido probada, y eso debe ser un poco de confianza, mucho de confianza para quien la compra, puede ser un gran descanso. Hablando de costo, ¿cuál estamos hablando? Porque células madres, algunos se preocuparán, ¿cuánto va a costar esto? ¿Es accesible para el pueblo?
16: Claro que sí, José Luis. Muchas personas idealizamos, ¿verdad? Decimos, wow, o sea, qué tan maravilloso es y posiblemente qué tan costoso será. Pero no, no es así, José Luis. Quiero recalcar nuevamente que nosotros estamos viviendo una ciencia, una tecnología muy avanzada y los productos cada vez son mejores. Bueno, te hablo de mi compañía como tal. Y pues el costo, sinceramente, está al alcance del bolsillo de todos tus oyentes, estoy seguro. 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
15: 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Hemos hablado de las células madres en cápsulas. ¿Cómo es esto? ¿En qué viene? Descríbame un poquito, doctor, porque algunos no se pueden imaginar cómo vienen las células madres.
16: Bien. Una vez que la persona hace una orden o contacta con nosotros, José Luis, nosotros le mandamos lo que es un frasco. Cada frasco contiene 60 cápsulas. Y hemos descubierto en todo ese tiempo que la manera correcta de tomar el producto de células madre son 2 cápsulas en ayunas. ¿Ok? Le recomiendo a toda la audiencia que el primer alimento que el cuerpo debe recibir es 2 cápsulas de células madres en ayunas. Entonces, lo que tiene que hacer un cliente, un paciente, José Luis, es tomar en un rango de 4, 3 o 5 meses a lo mucho un tratamiento de células madres para poder tratar los síntomas y las enfermedades que están padeciendo.
15: Bien.
16: Es muy sencillo. Solamente 2 cápsulas de células madres en ayunas.
15: 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Bien, y hablando de las enfermedades, que hoy son muchas, ¿cuáles son las enfermedades que podemos combatir con las células madres en cápsula?
16: Bien, vamos a hablar un poquito sobre la diabetes, ¿verdad? Sí. Que es algo que, pues, como sabrás, un gran porcentaje de nuestra población hispana sufre de esta enfermedad.
15: Sí.
16: Trata muy bien la diabetes, ¿por qué? Porque cuando una persona presenta lo que es diabetes es porque el páncreas no está funcionando bien. Lo que generalmente trabaja un páncreas un 100% genera lo que es la propia insulina. Cuando una persona se le detecta diabetes, el páncreas con el tiempo trabaja un 70, un 60, un 50%. Entonces la glucosa todo el tiempo es inestable. Por consecuencia, tenemos lo que son los síntomas, ¿correcto?
15: Sí.
16: Entonces, ¿qué hace las células madres? Cuando una persona empieza a tomar las células madre, Esto viaja por todo el sistema circulatorio sanguíneo y empieza a ir hacia el páncreas, a regenerar a este páncreas, hacer que el páncreas empiece a trabajar de lo que estaba trabajando en un 50%, empieza a trabajar a un 60, un 70, un 80, un 90%. Entonces, esto permite que los síntomas que presentan las personas, cansancio, fatiga, alta presión, visión borrosa, glucosa muy inestable, muy alta, todo eso se regularice, José Luis. Entonces, es así como trabaja las células madre con las personas diabéticas tipo 1, tipo 2, diabéticos que se inyectan insulina, que son dependientes de insulina. Hoy en día, José Luis, gracias a Dios, tenemos testimonios de personas que se inyectaban insulina y tomando células madres dejaron de inyectarse insulina. O sea, puede sonar un milagro, pero no, es la realidad, es lo que personas hoy en día nos llaman a nosotros, a agradecernos, a contarnos su experiencia de cómo les va y cómo les funciona las células madres. Y no solamente es la diabetes, sino que también tenemos problemas en los huesos, que también quisiera explicarte. 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
15: Excelente. 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Hay audiencia que nos escucha realmente en muchísimas ciudades acá en los Estados Unidos, incluyendo en otras latitudes. ¿Qué es la área que cubren?
16: Nosotros actualmente estamos abarcando todos los Estados Unidos. No hay un estado con el cual hoy en día no estemos trabajando. Trabajamos con todos los estados, California, Georgia, Arizona, Texas, muchos estados, sinceramente. Entonces, no tenemos un sector, digamos, un solo sector. Trabajamos prácticamente en todos los Estados Unidos. Tenemos en mente también poder trabajar también con México, te cuento.
15: Excelente.
16: Estamos en proyecto porque lo que queremos no es ayudar no solamente a este país maravilloso, ¿verdad?, sino también poder tocar frontera con México, que sabemos, ¿verdad, José Luis?, lo deliciosa que es la comida mexicana, pero también desconocemos que quizás el exceso de harina, el exceso del chile, nos ocasiona también a un futuro problemas a la barriguita. Entonces, claro, es el proyecto que tenemos, José Luis.
15: Excelente. Ahí hay mucha audiencia que tenemos también allá en Tijuana, Rosarito y todas esas áreas estarán pendientes también. 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Habrá visto usted muchos testimonios, doctor, de personas que, así como mencionó, personas que tenían problemas con diabetes y ahora pueden estar mucho mejor debido a esto. ¿Habrá algunos otros testimonios que nos pueda compartir?
16: Claro que sí, José Luis. Justo eso quería llegar. Te quería hablar también de que las células madres no solamente se concentran en la diabetes, sino que también se concentra en personas que padecen problemas de artritis, osteoporosis, osteoartritis. Las mamitas, por ejemplo, que tienen entre 50, 60, 70 años y que conviven con este dolor y quizás ya es muy insoportable para muchas personas. También las células madre trabaja, porque las células madre no solamente se enfoca en lo que es las células, sino que tiene la propiedad de regenerar cualquier tipo de tejido dañado de nuestro cuerpo. Quiero decir una vez más, José Luis, las células madre tienen la capacidad de regenerar cualquier tipo de tejido dañado en nuestro cuerpo, sea ligamento, tendón, músculo. Entonces, las personas que tienen artritis, o que les duele la rodilla, las manos, personas que de repente trabajan paradas mucho tiempo o trabajan sentadas, entonces esas personas que conviven con dolor también pueden tomar las células madre, porque lo que hace es regenerar el ligamento, la coyuntura, fortalecer incluso también toda esta parte ósea, y las personas empiezan a experimentar esa sensación de alivio. Porque, ¿qué pasa? Muchas personas que sufren de los huesos hoy en día sabemos que toman Advil, Naproxen, Tylenol, productos químicos, José Luis.
15: Sí.
16: Y sabemos muy bien que lo químico es pan para hoy y es hambre para mañana, porque te calma un momentito el dolor nada más, y después, por los químicos que tiene, nos causa lo que es gastritis, ardor en el estómago. Por eso recomiendo a tu audiencia que opten por lo natural, que opten por las células madre Megacel en cápsulas, que también trabaja mucho con el tema de los huesos. Y por supuesto, también tenemos testimonios de personas que han padecido de dolores crónicos. Siempre le hacemos esta pregunta a las personas que llaman por problemas de los huesos. Les decimos, del 1 al 10, ¿qué tanto le duele? Y créeme, José Luis, la gran mayoría responde entre 9 y 10. Y es increíble para mí cómo las personas, nuestros hermanos hispanos, pueden convivir con este dolor y desconocen este producto, o simplemente quizás algunos no confían, no creen, pero se están perdiendo esta gran oportunidad de poder eliminar hasta un 95% esos dolores que tanto lo aquejan, José Luis.
15: Fíjese, yo estoy pensando, doctor, que yo me rompí el talón de Aquiles, así que ya estoy pensando hacer mi orden porque necesito regenerar ese tendón, claro, y que agarre fuerza y andar corriendo nuevamente. 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Pues ya escuchó al doctor Martínez. Me gustaría hacer una recapitulación, doctor, de lo que hemos hablado. Primero hemos dicho, ¿para qué son las células madre? ¿Me podría hacer un pequeño resumen antes de cerrar?
16: Claro que sí. Las células madre, José Luis, y a toda la audiencia que nos escucha, hermano, hermana, las células madres es un producto que ayuda a regenerar cualquier tipo de tejido dañado dentro de nuestro cuerpo, ya sea nuestros órganos que estén funcionando mal, el páncreas, los riñones, el corazón, un tejido, un músculo, un tendón, regenera. Las células madre cambian las células dañadas de nuestro cuerpo por células completamente sanas, dándole a los clientes, a las personas, a los pacientes, esa tranquilidad, esa salud que muchos buscan y necesitan.
15: Así es. 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Hemos dicho también que no tiene límite de edad, aunque obviamente quienes empezamos a padecer ya es a la edad de los 40, 50, sin duda alguna, los que más, pero no hay límite de edad, lo puede usar cualquier persona, recomendable desde los 18 en adelante, y que tiene garantías, la marca de la FBA, que es importantísimo y no cualquiera la tiene, doctor.
16: Exactamente, exactamente, José Luis, porque valgan verdades, o sea, hay muchas compañías que abusan de, juegan con la salud de las personas, entonces es muy cierto. Hay muchas compañías que pueden decir muchas cosas maravillosas, pero a la hora de la hora a veces no resulta. Entonces, yo soy un hombre de fe, soy un hombre que trabaja para Dios y siempre he dicho, hay que decir lo que es. Este producto, José Luis, es un producto que ha ayudado a muchísimas, miles y miles de personas. Y cada testimonio, cada persona que nos toca la puerta y nos agradece y nos dice, te voy a recomendar con tal persona porque has cambiado mi vida, has cambiado mi salud, para nosotros es algo que pues nos da mucho gusto, nos inspira a seguir mejorando. Este producto, como lo dijo usted, José Luis, es garantizado. Es un producto que le va a funcionar. Solamente tiene que tomar 2 cápsulas de células madre en ayunas. Y usted verá, hermano, hermana, que esto le va a cambiar.
15: Sí, señor.
16: ¿Qué te parece si damos otro especial, José Luis?
15: Amo, sí, me gusta. Los especiales siempre son bienvenidos. ¿En qué está pensando, doctor?
16: Bueno, vamos a dar otros últimos 5 tratamientos gratis.
15: Excelente.
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15: Fantástico. 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Mire, también hemos hablado que el costo es bastante accesible y más con estas especiales. Vaya, vale la pena. Y también hemos hablado, doctor, resumiendo que las personas pueden tomar esto y les ayudará en las diferentes enfermedades, y usted ha mencionado muchas de ellas, aunque estoy seguro que en la lista quedaron todavía muchas ahí para comentar. Sin embargo, pues nos ayuda a regenerar y a darle lucha a las diferentes enfermedades, incluso las nuevas que están saliendo, que hoy escuchamos muchas de ellas saliendo nuevas y que cubren todos los Estados Unidos. 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
16: Invito a toda la audiencia, José Luis, a tomar conciencia con nuestro cuerpo, a tomar conciencia con nuestra salud, a tomar conciencia con lo que Dios nos regaló, que es esta maravillosa vida. El cuerpo es un templo sagrado y hay que tratarlo bien, hay que cuidarlo. No hay que excedernos, no hay que esperar que la enfermedad aparezca, no hay que esperar que los síntomas aparezcan. Si usted puede prevenir ahora tomando células madres, hágalo. Si usted presenta por dolores, problemas, lo invito a que tome las células madres y le dé a su cuerpo ese alivio, esa recuperación que usted necesita. Invito también a toda tu audiencia, José Luis, que alimentarnos bien, tomar bastante agua. Quizás no hay tiempo de ejercitarse, quizás no hay tiempo de ir al gimnasio, pero caminar 10, 15 minutos al día es bueno para la mente y para el cuerpo.
15: Eso sí, tenemos que hacer de nuestra parte también, ¿verdad? Así que gracias, claro, doctor Martínez, por los consejos, por la información. Gracias por aterrizar toda esta información que pareciera tan compleja, pero bajarla a un entendimiento donde hoy podemos ya tener confianza en estas cápsulas células madres, porque lo ha explicado muy bien y muy naturalmente. 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Estuve hablando con el doctor Martínez de Viva Natura y aquí estamos entonces, doctor, para comunicarnos más adelante. Le bendecimos y gracias por toda la información. Hasta la próxima.
16: Claro que sí, gracias a ustedes. Me despido. Muchas gracias.
15: Bendiciones.
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0: ¿Qué tal mis hermanos? ¿Qué tal mis amigos? Nuevamente frente a estos micrófonos, recordándoles que todos los días estamos atendiendo consultas y que lo único que queremos y pretendemos es que usted salga adelante. Tome ese teléfono, tome ese celular, comuníquese conmigo en este instante. Los números telefónicos siempre estarán disponibles en esos momentos difíciles de su vida. ¿Cuántas gentes en este momento son víctimas del daño? Son víctimas de la brujería, del entongamiento y del hechizo, de gente inescrupulosa y malvada. Hay personas que de la noche a la mañana ven cómo sus cultivos se le vienen arruinando, cómo sus hijos cambian, cómo sus hijos toman malos caminos. Personas que se enferman misteriosamente. Hay personas en este momento postradas en un lecho de enfermos. Hay personas en este instante en un hospital, en una clínica, enfermos misteriosamente y no saben qué les ha pasado. Pero lo más doloroso, lo que más nos duele, lo que de verdad nos sorprende, lo que de verdad nos aterra, escúcheme bien lo que le voy a decir, es reconocer que a consecuencia de la brujería, que a consecuencia de la maldad, que a consecuencia de los actos maléficos y que a consecuencia de las personas inescrupulosas, caen personas fracasadas, destruyen hogares, aniquilan hombres y mujeres, dejan a un familiar suyo postrado en una cama, dejan a una persona imposibilitada para ser feliz en la vida. Pero hermano, amigo, deténgase un momento, por favor, porque todo en la vida no es malo. Afortunadamente, nuestro Padre Celestial es muy grande y nos ha permitido estudiar y conocer los mecanismos de defensa. Por medio de estos mecanismos y conocimientos, todos los días ayudamos a centenares de seres humanos, ayudamos a muchas familias a solucionar sus problemas. Porque es un hecho, mi querido hermano del alma, escúcheme bien lo que le voy a decir, es un hecho que no podemos transitar por este mundo corrompido y cruel sin estar protegidos, sin tener una verdadera aseguranza. 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Y nuestro programa Es un programa en el cual salimos al aire queriendo que usted se identifique, porque somos la voz de los que no tienen voz. Así que si usted siente que sus problemas son a consecuencia de un daño y de un mal, escuche este mensaje. Caballero, bienvenido. Cuéntenos, por favor, su testimonio.

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1: 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A propósito, me comentan y me dicen aquí en la estación radial que tengo oyente en línea. Fecha de nacimiento, es tan amable.
2: Espera, mi papá.
1: Regálemela, por favor.
2: Es 13 de mayo del 62.
1: 13 de mayo del 62. Nombre trabajador, batallador, pero de diciembre para acá todos los negocios se le caen y el dinero se le está volviendo sal y agua.
2: Ajá.
1: Su papá no levanta cabeza, su papá el dinero no le rinde, su papá agarra el dinero y se le vuelve sal y agua.
2: Ajá.
1: Necesito que por favor me traiga la fotografía de su papá.
2: Ajá.
1: ¿Usted quisiera ver a su papá diferente?
2: Pues sí, progresando, porque pues quiere, siempre quiere hacer algo y no, siempre se le cae.
1: Yo le puedo ayudar, le puedo colaborar, pero si usted me visita con la fotografía de su papá, yo le puedo cambiar esa negatividad a su papá en los negocios, para que le vaya bien, para que el dinero le rinda, para que el dinero le prospere, para que el dinero le luzca.
2: Ajá.
1: Porque a su papá no le luce el dinero, es porque se le vuelve sal y agua. ¿Sí lo ha notado?
2: Sí, sí, porque siempre quiere hacer algo y siempre se le va, o sea, lo que quiere hacer y pues no. Y de mi mamá, o sea, que también a veces pues quiere hacer algo y también se le va.
1: Tráigame la fotografía de los dos.
2: Ajá.
1: Ya aquí tengo la fecha de su papá, 13 de mayo del 62.
2: Ajá.
1: Lo voy a colocar en cadena de oración, ¿perfecto?
2: Ok.
1: Pero sí, necesito que me traiga la fotografía tanto de su papá como de su mamá. Y no me vaya a cortar, por favor, para que quede con uno de mis compañeros. Siga platicando porque necesito más elementos de apoyo. Así también se puede comunicar usted que me está escuchando. Los números telefónicos, como siempre, disponibles para usted. ¿No se siente usted correspondido en el amor? ¿Enamora y fracasa? ¿Su hogar parece un campo de batalla? ¿Siente distante y alejado a su pareja? La persona que usted tanto ama, tanto quiere, no le corresponde como antes. ¿Tiene usted esa duda? ¿Cree que su pareja le miente? ¿Ha perdido la felicidad y se siente triste? ¿Siente que de la noche a la mañana su vida se va derrumbando y se siente vacía? ¿Sufre alguna enfermedad? ¿Se siente desdichado? ¿Ve que sus problemas y dificultades son causados por un mal o por un daño? ¿Le duele la cabeza? ¿Siente ahogo y ansiedad? ¿Sufre dolor de huesos, artritis, reumatismo y dolores de espalda? ¿De la noche a la mañana los dolores se le vienen acrementando, se le vienen creciendo cada día más? ¿Siente ese hormigueo en las manos, dolor en las piernas, cansancio físico, mental y espiritual? ¿Se siente usted afectado mentalmente? ¿Físicamente siente enfermedades? Este es un programa de preguntas y respuestas, donde usted se puede comunicar conmigo, donde yo con mucho gusto le voy a poder ayudar. ¿A través de qué? A través del ritual ancestral. A través de la ritualización astral. A través del chequeo espiritual. A través del sello protector, del rastreo de aura. Voy a poderle curar, voy a poderle solucionar sus problemas. Llame ya. Las líneas telefónicas disponibles para usted. Los números telefónicos están para que usted me llame, para que usted se comunique conmigo. ¿Qué está esperando, hermano? Tome ese teléfono y dése cuenta quién es su amigo, quién es su enemigo, quién le engaña y quién le traiciona. Tengo oyente en línea porque este es un programa de preguntas y respuestas. Me dicen que tengo una persona en vivo y en directo. ¿Fecha de nacimiento es tan amable?
3: 22 de noviembre del 83.
1: Del año 83.
3: Así es.
1: Vamos a mirarle por medio de las líneas del

0: tarot. ¿Alguna vez le han mirado por medio de las líneas del tarot?
1: No.
0: ¿Nunca le han mirado el tarot profético? ¿Nunca le han mirado las cartas?
1: No, nunca.
0: Ah, bueno, hermanita. Aquí veo tres carticas. Veo la carta del jerarca, veo la carta de la sacerdotisa y la carta de la angustia. Me manifiestan de que usted en el amor no ha tenido buena suerte. A usted no le han correspondido como usted verdaderamente quiere.
1: Ajá.
0: Por este motivo, muchas veces usted quisiera cerrar las puertas, salir corriendo y no se explica ni para dónde, ¿verdad, hermanita? Usted se siente triste, usted se siente sola. Lamentablemente tiene pareja, pero es como si no la tuviera.
1: Exacto.
0: Usted la tiene, pero por momentos.
1: Así es.
0: Usted quisiera tener su pareja más de seguido.
1: Claro.
0: Si usted quiere a esa persona y usted va a luchar por esa persona, yo le puedo colaborar con mucho gusto para que usted esté bien con esa persona.
1: Bueno.
0: Hermana, no me vaya a cortar, por favor. Quédese en línea hablando con uno de mis compañeros. Antes quiero saber algo. ¿Quiere hacerme alguna pregunta antes de que finalicemos la llamada?
1: No, pues está muy bien su explicación, ¿verdad? Lo que ya me explicó, solamente si quiero yo realmente a la persona, ¿cómo le puedo hacer, ¿verdad? Para que, pues
0: Claro que
1: para que
0: sí.
1: esté conmigo, ¿verdad?
0: Claro que sí. Yo le voy a poner a esa persona al lado suyo. Por eso le digo, quédese con uno de mis compañeros. Él le va a pedir unos elementos como las fotografías, unos listoncitos y unas veladoras para poderle hacer una ayuda espiritual en el campo sentimental. Así también me puede llamar a usted que tiene alguna pregunta, alguna duda en el campo sentimental. Felizmente no vive en su casa porque parece que vivieran en un campo de batalla o su esposo o su esposa ya no son las mismas personas de antes. 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Nuevamente tenemos personas que se comunican, que quieren saber más de su vida. Tengo oyente en línea, hoy no es la excepción. Bienvenida, bienvenido. Fecha de nacimiento es tan amable.
2: Es el 2 de agosto del 69.
0: 2 de agosto del año 69. ¿Hace cuánto escuchas mi programa?
2: Pues le soy franco hace poco, no lo escuchaba, sino que amigas me dijeron que había un programa muy muy interesante y era muy mucha gente ayudaban a mucha gente
0: ¿Sí?
2: y pues yo quisiera ver si me pueden ayudar, maestro.
0: Claro que sí, hermano. Rápidamente estoy analizando tu fecha de nacimiento. Respira por la nariz y bótalo por la boca 3 veces. Vamos a hacer un puente telepático. Porque yo me doy cuenta que tú me llamas es porque estás discutiendo con tu esposa. Parece que vivieran perros y gatos en la casa. Tú no le puedes decir nada porque te contesta con dos piedras en la mano, ¿verdad? De un tiempo para acá no están bien, se encuentran atravesando una situación muy fea.
2: Sí, ya es insoportable ya esta situación, ya créame que yo no quisiera, pero yo veo que no, como que no tiene futuro esto.
0: No hay futuro entre ustedes dos. Hermano, analizando la fecha de nacimiento y el timbre de tu voz, yo sí veo que hay futuro. Lo que pasa es que ustedes viven en una casa y esa casa está totalmente salada. Esa casa tiene una mala vibra, tiene una mala energía. ¿Ustedes sienten ruidos en ella?
2: Sí, muy, muy, muy cotidianamente. Nosotros pensábamos que era el sol, el frío, y he notado ahora sí que se escuchan ruidos.
0: Yo no conozco tu casa, no te conozco a ti. Es primera vez que estoy hablando contigo. Tú vives en una casa de 2 pisos, pero el segundo piso es de madera. El piso es de madera, ¿verdad?
2: Exactamente.
0: Y por eso ustedes decían que como el piso era de madera, cuando hacía calor y cuando hacía frío, pues la madera se contrae y esos son los ruidos que ustedes estaban sintiendo y eso era lo que tú estabas pensando que era, ¿verdad?
2: Le repito, o sea, de un día para acá, la madera no tan solo hace, o sea, como que cruje, sinceramente ya dejan que pensar a la gente, obviamente.
0: Claro, en esa casa hay una mala energía y esa mala energía es la que hace que tú discutas con tu esposa. Si tú limpias la casa, a partir de mañana, limpias la casa de adentro hacia afuera, me visitas en mi centro espiritual, me traes por favor un paquete de algodón, tres limones verdes partidos en cruz y la fotografía de tu esposa, los voy a poder curar, los voy a poder liberar y les voy a hacer una limpieza para que vivan bien, para que no vivan en peleas. ¿Sabes qué pasa? Que en esa casa vivieron personas que trabajaban la magia negra. Ustedes compraron esa casa sin saber quién estaba o quién vivía ahí y esa casa viene arrastrando una maldad, viene arrastrando una maldición. Vamos a limpiarte, ¿estás de acuerdo?
2: Sí, por favor, maestro, se lo voy a agradecer mucho.
0: ¿Nunca sospechabas que esto era lo que pasaba? ¿Llegaste a pensar que tu esposa tenía otra persona en la calle, por fuera?
2: Ya estaba pensando en eso y la verdad nunca se me vino a la cabeza pensar en que esto venía, digamos, de tiempo atrás, de por una situación que ajena, muy ajena
0: Claro,
2: hacia el núcleo familiar, ¿verdad?
0: ajena a ustedes. Pero no te preocupes, mi hermano, te espero pasado mañana. Mañana limpias la casa y pasado mañana te espero con estos elementos, ¿perfecto?
2: Sí, maestro, lo voy a hacer sin falta.
0: Ok, hermano, muchas gracias por llamar, muchas gracias por confiar en nosotros.
2: Gracias a usted, maestro.
0: Bueno, hermano. Quiero y deseo que a esta hora reciba el abrazo fraternal a la distancia. Permítanos decirle que nuestro Padre Celestial, en su infinita bondad, mira con buenos ojos las acciones de sus semejantes, de los seres humanos que luchan. Mira también a las personas que sufren de todo en general. Por eso debemos estar en gracia con Él, cumpliendo sus prospectos de vida, cumpliendo su voluntad, acatando sus órdenes y llevando una vida ejemplar. 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Así que yo quiero que usted en este momento, mi querido hermano del alma, llame ya. No me cuente cuál es su problema. No olvide que soy telépata, mentalista, a través del poder mental y a través de las chakras analizo y oriento con la verdad. ¿Y qué son las chakras? Preguntará usted. Son una especie de antenas que captan las fuerzas vitales del cosmos y las transmiten al organismo humano. Y cuando el hombre desarrolla este nivel de chakras, tiene poderes extrasensoriales únicos para sanar, únicos para curar, únicos para ayudarle en cualquier situación que a usted se le venga presentando en la vida. 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Tenemos más oyentes en línea, personas que quieren participar del programa. Bienvenido, bienvenida. Fecha de nacimiento.
3: 8 de marzo del 69.
0: Del año 69. Hermanita, desde que usted está con su esposo, usted viene sintiendo unos entumecimientos en sus manos. Últimamente va donde los médicos le han dicho a usted que tiene un problema de mala circulación y un problema en los huesos. ¿Esto desde cuándo viene pasando?
3: Mire, esto ya tiene más del año que está sucediendo. Ya he ido a varios lados para que me ayuden a controlar este dolor, pero la verdad nada me lo ha quitado. Por eso es que ahorita estoy acudiendo con usted a ver que me ayude, por favor.
0: Claro que le puedo ayudar. Hay dos enfermedades, una natural, una

0: postiza. La natural sí es mala circulación y un problema que tiene usted de osteoporosis. Pero usted tuvo un problema hace 2 años por una herencia que la repartieron mal y usted tuvo un problema con su propia hermana. Le hablo de Amparo, ¿verdad?
1: Así es. A mí me dejaron más dinero y terrenos y a ella no le dejaron nada. Entonces ese fue el pleito que tuve con ella.
0: Propia hermana. Ella le mandó a hacer un trabajo de magia negra. Usted la tiene alumbrada, hermana. Y por eso es que los dolores le vienen aumentando cada día más y a través de las fases de la luna usted viene sintiéndose desesperada, angustiada, como con ganas de cerrar las puertas de su casa y salir corriendo, ¿verdad?
1: Así es, maestro.
0: ¿Usted ya buscó la ayuda en otra parte, hija?
1: Yo ya he ido con médicos, ya he ido con otras personas y ninguna me ha quitado esta molestia que siento en mis manos.
0: Si usted me visita mañana a las 3 de la tarde, yo le voy a apartar una cita. Viene, por favor, véngase de colores claros. Tráigame, por favor, un blanquillo, un rollo de papel aluminio y un pote o un frasco de alcohol, ¿sí?
1: Ok, yo por ahí estoy con usted para que me ayude a salir de esta situación.
0: No le vaya a decir nada a su hermana, déjeselo todo a nuestro señor.
1: Sí, espero que me ayude y ya pueda ya estar mejor, porque la verdad no pensé que mi hermana fuera de esta forma, ¿verdad? Que por dinero fuera a tomar estas actitudes.
0: Yo siempre he dicho, cara vemos, corazones no sabemos. ¿Le he hablado con verdad?
1: Así es, maestro.
0: La espero mañana.
1: Sí, muchas gracias.
0: Bueno, hermanita, gracias a usted. ¿Sufre usted alguna enfermedad como impotencia sexual, problemas de próstata en los hombres? ¿Siente calambres, dolores de pierna? ¿Quiere comunicarse usted conmigo ahora mismo? ¿No se siente bien correspondido? ¿No es feliz en el amor? ¿Lamentablemente pelea en su casa? ¿Lamentablemente el dinero no le rinde? ¿El dinero no le abunda? ¿Se le vuelve sal y agua? ¿No ve el progreso en su vida? ¿Se toman los medicamentos y no encuentra curación? Tome ese teléfono, ese celular y llámeme. Comuníquese porque estamos esperando. Ese llamado es sumamente importante para mí, porque por medio de ese llamado yo le puedo decir muchas cosas. 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Los números, no me canso de decirlos una y otra vez más, para que usted salga de esa duda, para que usted, mi querido amigo del alma, pueda salir de esa dificultad que no le deja ser feliz. 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Tengo en este momento más personas que quieren participar de nuestro programa. Bienvenido, bienvenida. Fecha de nacimiento es tan amable.
2: 20 de julio del 89.
0: 20 de julio del año 89. Hermanita, quiero hacerle una pregunta, pero quiero que sea muy franca y muy sincera. ¿Por qué tanta pelea en la casa? Cuénteme.
2: No sé, pero hay días que no se soporta el pleito que hay todos contra todos. Y tengo que salir porque no aguanto el ambiente, está muy pesado en mi casa. Porque todos pelean por cualquier cosa, apenas están viéndose, ya nada más porque se vieron y no se quieren ver, que porque el uno dice una cosa y ya le cayó mal y un puro pleito, maestro.
0: Puro pleito en su casa, pura pelea, pura discordia. ¿Usted sí sabía que en su casa hay un mal, hermana?
2: No sabía yo, hermano.
0: En su casa hay un daño en tercer nivel. Fabricado por una tía. ¿Usted tiene una tía que se llama Adela?
2: Sí, sí.
0: Ustedes tuvieron una discusión con ella, ¿verdad? Su mamá tuvo una discusión con ella, ¿verdad?
2: Así es.
0: Cuénteme, ¿qué pasó? ¿Por qué discutieron?
2: Por cosas de herencia, de que pues ya falleció su mamá de ellas, mi abuelita, y pues no quiere repartir, ella se quedó con todo, y ahora no quiere darle a los hermanos nada, y por eso discutieron también los hermanos.
0: Por eso discutieron, por eso son los pleitos entre ustedes, ¿verdad?
2: Así es, por mucha discusión, porque pues todos quieren su parte y a nadie le da nada, ya se quedó con todo. Al contrario, pasó todos los papeles al nombre del hijo para que así ella no tenga nada que ver.
0: Ay, hermanita, hable con su mamá, me visitan mañana. Visíteme mañana con su mamá, porque tenemos muchas cosas de qué hablar y el tiempo en la radio es muy corto y no nos va a alcanzar el tiempo. Si usted me visita mañana con su mamá, vamos a hablar unas cosas las cuales estoy viendo aquí en la fecha de nacimiento y en mi mesa de trabajo. ¿Perfecto?
2: Sí, maestro.
0: Mañana las espero, hermanita. Gracias por llamar.
2: Muchas gracias, maestro, por ayudarme y oírme. Muchas gracias.
0: Para eso estoy, hija. Mañana las espero.
2: Sí.
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0: 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Y llegamos a la parte final de nuestro programa. Muchas gracias por escucharnos, gracias por participar. 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Les deseo desde aquí, desde la radio, paz, amor y mucha felicidad. Gracias por escucharnos. Bendiciones para todos.
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